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6: Hay alargue en la bombonera. Uno a uno están con... ¿En estos resultados? Sí, van a... Yo pensé penales, no, pero van a alargue. Entonces, gol de Milton Jiménez, que dice que le pegó con el hombro. Lo confirmó el VAR. Agónico, polémico, empate de Boca, dice el diario Olé. En un rato decimos cómo va la historia. Después de lo que sucede en un ratito en la bombonera, te vamos a ir contando. Y en esta última hora del volumen 2 vamos a escuchar a la gran banda estadounidense y al recuerdo de su líder con un reconocido grupo australiano. Y para cerrar, al grupo de rock argentino y los primeros detalles del estreno de su nuevo documental.
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6: Three Little Birds. Así, como para olvidarte un poquito del frío, ¿no? Don't worry. Bob Marley, los Wailers.

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1: Y aquí caminando por un pueblo llamado Kingston. ¿Cómo están en las calles? Qué buena historia contada por UB40. Lindo bloquecito. Ahora, ¿qué pasó un 9 de mayo?
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0: Un 9 de mayo, un día como hoy, pero de 1949, nacía Billy Joel, cantante, compositor, pianista norteamericano, nacido en el Bronx, New York. Es uno de los artistas de pop rock de más éxito de los años 70, de los 80 en los Estados Unidos, habiendo vendido más de 150 millones de discos en todo el planeta. Joel comenzó su carrera en la música a finales de los años 60 como miembro de varias bandas. Tocó en bandas de garage, de pop, de rock, pero fue en la década de 1970 cuando alcanzó su gran éxito. Su quinto álbum de estudio, The Strangers, lanzado en 1977, se convirtió en un gran éxito comercial. Otro cumpleaños, el de Dave Gahan, el inconfundible cantante, compositor y líder de la banda británica The Beach Mode, nació un día como hoy, de 1962. Desde sus inicios en 1980, Gahan ha sido el alma de la banda, prestando su profunda y emotiva voz a innumerables éxitos que han definido el sonido del rock electrónico a lo largo de cuatro décadas. Nacido como David Calcott en Essex, Inglaterra, Dave tuvo una infancia marcada por el abandono de su padre y la posterior adopción del apellido de su padrastro, Jack Gahan. Ya en su adolescencia mostró un espíritu rebelde y una fascinación por el movimiento del punk, formando parte de una banda juvenil llamada The Vermin, inspirada en The Clash y The Sex Pistols. La versión original estamos escuchando, American Woman. Esta canción, un día como hoy de 1970, llegó al número uno en los Estados Unidos. Popularizada en estos últimos tiempos por Lenny Kravitz, American Woman de los Guess Who sería una de las canciones más populares del grupo canadiense. Un 9 de mayo de 1993 salía el single In This Arm de Bon Jovi. La canción estaría incluida en su disco Keep the Faith. Después del éxito de álbumes anteriores de Bon Jovi en los años 80, la banda buscaba renovarse y mantenerse relevante en los años 90. El sencillo principal del álbum fue Keep the Faith, una canción de rock optimista y esperanzadora. Un día como hoy, 9 de mayo del 2020, fallecía uno de los grandes íconos del rock and roll, el gran Little Richard, a los 87 años. Nacido en Georgia en 1932, este pionero del rock se habría destacado en cualquier época. Pero en la década de 1950, cuando llegó a la fama, era como ningún otro, un pianista extravagante, con un maquillaje que personificaba la música del diablo, como le decía la prensa. En la opinión de quienes manejaban el negocio de la música popular, era un artista íntegro, considerado como uno de los grandes creadores del género junto a Jerry Lee Lewis y Chuck Berry. Falleció un día como hoy, 9 de mayo del 2020, a los 87 años.
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0: Ajustamos un poco el audio. Vamos pegando el tempo. El beat se va como corrigiendo. Lo vamos empatando. Ay, está quedando mejor. Perfecto, Gustavo. Cosas imposibles. Abrimos el álbum llamado Siempre Soy. Porque claro, siempre soy. Porque es lo que está pasando ahora. Acompañándote en este sábado por la noche. Buenos Aires. Buenos Aires. Qué linda que sos a esta hora. Y con esta música ni te lo cuento. Que te lo cuenta o que te lo cuente Gustavo. 9 de la noche, 16 minutos. Gustavo Cerati en Rock and Pop.
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2: Hay noticias que nos pegan distinto, que nos cortan la respiración por un segundo. Y bueno, eso pasó hace algunas semanas cuando para los fanáticos de Gustavo Cerati se confirmó que Netflix ya tiene listo el documental definitivo sobre la vida y la obra de Gustavo. No es un especial más. El adelanto que lanzaron es emocionante, se ven imágenes de archivo nunca antes mostradas, grabaciones íntimas de las giras y testimonios de quienes estuvieron ahí cuando Gustavo estaba inventando el sonido de toda una generación, al menos en esta parte del continente. Babasónicos también es parte del clásico de clásicos. Abrimos un álbum llamado Anoche, Ahora, ¿viste? Puesto. Qué linda canción. Los Babas, en el volumen 2 del clásico de clásicos por Rock and Pop.

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1: Into the Groove.

Venimos muy bien en esta noche de Buenos Aires, repartiendo canciones a donde te encuentres. Con doblete de penal, atención que hay noticias que llegan de la Bombonera. Con doblete de penal de Oscar Romero y dos expulsados, Huracán liquida Boca. En el alargue dice Diario Le, en este momento 3-1. Mira vos, están jugando el suplementario. Ahora Love and Rocket. Para la confusión.

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0: Fito Paez. Shine. McCartney, Ringo Starr, Home to Us.
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2: The Rolling Stones, In the Star.

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1: Mama, I'm coming home. Estoy ahí, Ozzy Osbourne, desde No More Tears. Qué buen momento para meternos ahora en el 11-70-82-0-95-9. Pero antes, déjame contarte que hacemos un llamado a la solidaridad y antes saludamos a Franco. Franco tiene 23 años, tuvo un accidente muy grave mientras trabajaba de delivery. Lo chocó un delincuente que huía y que, bueno, lamentablemente hace un tiempo tuvieron que amputarle la pierna. Sigue internado, aunque es muy fuerte. Hay muchos videos en su Instagram de mucha gente que le está dando una mano, como lo queremos hacer nosotros. Síganlo a Franco en @todosporfranco, es su cuenta en Instagram, y ahí se van enterando de todas las novedades que hay y cómo se puede hacer para ayudar. @todosporfranco. Él sigue internado, es muy fuerte, hay días que está un poco bajoneado, pero ahí está, la está peleando, así que queremos mandarte un mensajito fuerte, un abrazo muy grande por esta entrega, por seguir dándole pelea a la vida y por meterle mucha onda en este momento que estás pasando, Franco querido. Un gran abrazo. Y a todas aquellas personas que quieran colaborar, @todosporfranco es su cuenta en Instagram. Un abrazo grande a toda su familia y a todos los que están cerca de él haciendo algo que es muchísimo ya. Muchas gracias. Y ahora sí, vamos a abrir el 11-70-82-0-95-9.
2: Señores, buenas noches. Acá el Amarillo de Villa España. Qué blocazo se mandaron. Esa la Rock and Pop que queremos todos. Maiden, Ozzy, Black Sabbath.
1: Qué lindo.
2: Vamos por ahí. Abrazo grande. Y acá estamos, firmes como rulo de estatua.
1: Rulo de estatua y en este frío, mucho más firme. Gracias, hermano. Qué lindo bloque. Sí, lo disfrutamos un montón. ¿Cómo quedó al aire? Sacaba el frío, che.
3: Hola, Pato. Soy de Brasil.
1: Hoy.
3: Mi nombre es Fabrizio.
1: Hoy, Fabrizio.
3: Escucho todos los días la radio. Me gusta mucho el pueblo argentino. Un abrazón do Brasil.
1: Gracias. Qué grande, qué colega ahí. Y cómo, qué buena pronunciación. Un abrazo muy grande a todo Brasil, porque sabemos que tenemos muchos argentinos allí que nos escuchan y especialmente a vos, oriundo de Brasil, que está sintonizando la Rock and Pop. Muchas gracias, un abrazo.
4: ¿Cómo estamos, papá? ¿Con esta Musi? Sacamos el frío,
1: ¿Qué te parece?
4: Yo acá haciendo una sopita, un puchero.
1: Uy, qué rico.
4: Y ahí ya me puse a bailar, amigo. Para sacar la contractura, ¿viste? Unos calambres tengo acá con el frío, así que ya fue. Gracias, amigo, gracias por la compañía.
1: Qué buena.
4: Pablo de Punta Lara.
1: ¿Qué haces, loco? Qué frío, ¿no? Ahí en Punta Lara, por ahí, como en todos lados, ¿no? Pero bueno, ni abras la puerta, quédate con la sopita ahí, en la cazuelita. Y bailando, te vi bailando. Gracias por entregarnos esa imagen. 11-70-82-0-9-5-9.

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1: Rocketman. Yo siempre que escucho esta canción me acuerdo de la película, ¿no? Que vi en época de pandemia, donde me tocó pasar un momento raro, muchos días en cama después de una internación, y justo había salido esta película, y la vi, me encantó, y siempre la recomiendo. La historia muy bien contada y supervisada por el mismo Sir Elton John. Aquí, Rocketman. Van on the Run. Sir Paul McCartney, estamos de Sir and Sir, con los Wings. Partido caliente de Huracán, le gana 3-2 a Boca en la Bombonera en el alargue. Veremos qué sucede en un rato, te lo cuento, pero ahora sí, llega Paul para sonar de esta manera. A 15 minutos para las 22 horas. Buenos Aires, sábado por la noche. Frío. Vamos.

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1: Che, avisen, porque me abrieron el aire y yo estaba bailando acá en la pista. Ahora vuelvo, ¿eh? No, que me miró, la miré y bailamos un temazo. La última lágrima de Memphis La Blusera. En un partido de película, Boca Juniors perdió 3-2 ante Huracán y quedó eliminado en los octavos de final del torneo Apertura. Esto acaba de pasar hace un ratito nada más en La Bombonera. Ahora, rock and roll y fiebre. Papo en Rock and Pop.

0: Ramos, guardando todos los discos en el equipaje, porque además del blues entran todos los géneros por el que viajamos durante estas 4 horas en la radio, la Mississippi.
1: Me da lo mismo, me da lo mismo si es norte o sur.
0: Qué lindo. Bueno, ha sido todo por hoy, ¿eh? Pero mañana a 5:30 de la tarde estaré aquí para acompañarte nuevamente para hacer el clásico de clásicos en conciertos, media hora, 30 minutitos y luego ya arranco con el volumen 2. Quédense en Rock and Pop Music para seguir escuchando las mejores canciones del planeta. El 95.9. Lucho Neve en la operación técnica. Bento Echeverría, gracias por la lista. Gracias Marcelo Torabe Martínez por la musicalización. Gracias Mateo. Uy, qué buen. En la producción. Me encantó, me colgó el tango. Soy Pato Mengochea. Gracias, pásanla bonito. Les deseo un sábado por la noche con mucha fiebre, pero de baile y de amor. Y un domingo alucinante. Buenas noches.
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1: 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El 9 de mayo de 1962 nacía en Inglaterra Dave Gahan.
2: Cantante y figura central de Depeche Mode.
1: Dueño de una voz profunda, sensual y melancólica, Gahan transformó canciones electrónicas en himnos. Con Depeche Mode mezcló sintetizadores, oscuridad y sensibilidad, convirtiéndose en una de las bandas más influyentes de la música moderna. Pero detrás del éxito hubo excesos, adicciones y momentos límite.
2: En los 90, Gahan estuvo al borde de la muerte.
1: Y logró reinventarse cuando todo parecía perdido. Sobre el escenario, desarrolló un magnetismo único. Movimientos hipnóticos. Presencia intensa y una conexión absoluta con el público. Con el tiempo, también creció como compositor, aportando cada vez más a la identidad de Depeche Mode. Gahan no canta desde la perfección, canta desde las cicatrices. Porque cuando su voz entra en la penumbra, hasta el silencio tiene emoción. Gracias por el rock, Dave Gahan.
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1: Social Distortion. 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
0: 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La historia de la música en Rock and Pop. El 10 de mayo de 1960 nacía en Dublín Bono, cantante y alma de U2.
1: Junto a The Edge, Adam Clayton y Larry Mullen Jr. construyó una de las bandas más importantes de la historia del rock.
0: Bono convirtió sus canciones en himnos espirituales, políticos y profundamente humanos. Además de la música, Bono se involucró activamente en campañas humanitarias, luchando contra la pobreza, el hambre y la deuda externa en África. Bono no quiso ser solo una estrella de rock. Quiso que el rock tuviera algo para decir. Porque cuando U2 levanta una canción, parece que el mundo todavía puede cambiar. Gracias por el rock. Bono.
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1: El 10 de mayo de 1957 nacía en Londres Sid Vicious, bajista y símbolo eterno del punk más salvaje.
0: Aunque su paso musical por Sex Pistols fue recontra breve y técnicamente muy limitado, su imagen terminó definiendo una era entera. Pelo erizado, cadenas, mirada perdida y actitud destructiva. Encarnó el espíritu más extremo del punk británico. Llegó a la banda en reemplazo de Ian Matlock y rápidamente se convirtió en ícono cultural. Su relación con Nancy Spungen quedó rodeada de excesos, violencia y femicidio. Meses después, Sid murió por una sobredosis a los 21 años. Sin embargo, su figura sobrevivió al tiempo, transformándose en mito. Mientras otros querían tocar mejor, Sid quería prender fuego todo. Gracias por el rock, Sid Vicious.
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0: 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La historia de la música en Rock and Pop. El 10 de mayo de 1960 nacía en Dublín Bono, cantante y alma de U2. With or
1: without you. Junto a The Edge, Adam Clayton y Larry Mullen Jr. construyó una de las bandas más importantes de la historia del rock.
0: Bono convirtió sus canciones en himnos espirituales, políticos y profundamente humanos. Además de la música, Bono se involucró activamente en campañas humanitarias, luchando contra la pobreza, el hambre y la deuda externa en África. Bono no quiso ser solo una estrella de rock. Quiso que el rock tuviera algo para decir. Porque cuando U2 levanta una canción, parece que el mundo todavía puede cambiar. Gracias por el rock. Bono.
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0: Kiss.
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linda manera de comenzar este Rock and Pop Music ya a las 7 de la mañana, 5 minutos, con Fleetwood Mac, estos Dreams. Caro Odena es mi nombre, está Martín Domínguez en la operación técnica y tenemos 5 grados 6 décimas de temperatura. Yo todavía sigo con la campera puesta. ¿Vos? ¿Qué onda? Lenny Kravitz ahora, Human.

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1: Bruce Springsteen, el jefe, se hace presente con Glory Days a las 7 de la mañana, 12 minutos. Y te decía que 5 grados 4 décimas es la temperatura en estos momentos. La cantidad de gente que vi en la parada de los bondis con las manos en los bolsillos, la campera, viste cuando ya no se le, los ojitos nada más se le ve a la gente. Bueno, estamos esperando para hoy igual una máxima de 15 grados y el viento va a ir rotando el sector suroeste al sector oeste para la tarde, que vamos a tener un cielo despejado y va a salir un poquito el sol para refrescarnos, para, mejor dicho, resguardarnos de este frío. Ahora las pelotas, ya lo sabes, en Rock and Pop.

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1: Mick Jagger con Let It Work. 7 de la mañana, 20 minutos. Por lo menos en el tránsito está todo en calma. En autopista Buenos Aires-La Plata, de hecho, ya está liberada la reducción de calzada en el kilómetro 4 y medio sentido a La Plata, luego del retiro de un camión detenido. Lo que sí, tenemos algunas complicaciones con el tren. En este caso, hablamos del tren Belgrano Sur, que no va a llegar a Sáenz este fin de semana por obras en la autopista de Lepiane. El servicio del tren va a circular limitado entre González Catán y Villa Madero debido a la instalación de nuevos puentes ferroviarios sobre la autopista de Lepiane. Para que, si sos usuario del tren Belgrano Sur, sepas este fin de semana que va a estar con estas limitaciones. Siento que hay un calor en la calle que tiene que ver con la gente de Boca. Una calentura que ya vamos a estar hablando en minutos nada más, porque llega Coldplay. Esto es Yellow en Rock and Pop 95.9.

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5: Y el sueño de Boca en el certamen local llegó a su fin en un encuentro repleto de emociones. Anoche cayó derrotado en la Bombonera por 3-2 frente a Huracán. Esto fue en el tiempo extra y así se despide de los octavos de final del torneo de apertura. Por supuesto, quiero, ya a través del 11-70-82-0959, repercusiones de esto, cómo está el ánimo del hincha de Boca y, por supuesto, la celebración de Huracán, me imagino, ¿no? La felicidad. Ahora no te va a gustar. Esto es Chau en Rock and Pop.

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1: Y ya siendo las 7 de la mañana, 40 minutos, por supuesto, nosotros empezamos a interactuar con todos los mañaneros y mañaneras. ¿Cómo viene este domingo? Buenas, buenas.
2: Buen día, Caro, arriba.
1: Sí, arriba.
2: Acá en Quilmes tomando unos mates. Sí, hace un frío.
1: ¿Viste?
2: Terrible. Bueno, Caro, un beso grande, siempre con vos, ya lo sabés. Uh-huh. Hoy juega el Cervecero, juega Quilmes.
1: Quilmes.
2: En Santiago del Estero con Güemes. Abrazo grande, Caro. Se te quiere mucho, Quilmes presente. Uh-huh.
1: Quilmes juega a las 4 de la tarde frente a Güemes, ¿eh? Así que me imagino que ya muchos hinchas de Quilmes levantados, tomando mate, esperando ese encuentro. Hola.
3: Buenos días, Carito. No hay domingo sin Carito. Mm. Acá está haciendo 4 grados de sensación térmica.
1: Ay, la,
3: el domingo pasado hizo 29. Mm. Así estamos, con esa amplitud. Marcelo desde Esquina Corrientes, un abrazo, que tengas lindo domingo, Carito.
1: Gracias, Marce. Sí, ¿no? Que la bipolaridad, ¿no? Del estado climático, 29 grados la semana pasada y ahora 4. Tranquilo, hola.
4: 1, 2, ultravirreros. 1, 2, ultravirreros. 1, 2, ultravirreros. 1, 2, ultravirreros. Miles de birras se caían por ahí. 1, 2, ultravirreros. Mueven sus latitas con frenesí.
1: 1, 2, ultravirreros.
4: Con las birras que hay nos vamos a divertir. 1, 2,
1: ultravirreros.
4: Vamos, aguante la birra. Ezequiel de Wilde desde Lanzarote y las Canarias. Aguante rock and pop. Flema, los violadores, claro.
1: Sí.
4: Y la birra. ¡Vamos!
1: Ay, no deja de sorprenderme la creatividad de nuestro amigo desde las Islas Canarias. 1, 2, ultravirreros. La alarma está decretada, arriba todo el mundo. Ya está. El alarma de la birra hace que todos estemos despiertos a esta hora. Por supuesto, tenemos mensajes en el muro de Facebook que voy a estar leyendo en un ratito nada más. Ahora Joe Cocker, Feeling Alright en Rock and Pop.

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1: Stone Temple Pilots, Interested Love Song, a las 7 de la mañana, 49 minutos. Ojo que en Gaona y Segurola, en el barrio de Floresta, hay corte total por un accidente, un choque, como para que sepas más o menos cómo está la calle en estos momentos. Mientras, seguimos con Blondie, Hearts of Glass, en Rock and Pop 95.9.

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1: Los Pericos, Sin Cadenas, a las 7 de la mañana, 58 minutos.
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1: El 10 de mayo de 1957, nacía en Londres Sid Vicious, bajista y símbolo eterno del punk más salvaje.
0: Aunque su paso musical por Sex Pistols fue recontra breve y técnicamente muy limitado, su imagen terminó definiendo una era entera. Pelo erizado, cadenas, mirada perdida y actitud destructiva. Encarnó el espíritu más extremo del punk británico. Llegó a la banda en reemplazo de Ian Matlock y rápidamente se convirtió en ícono cultural. Su relación con Nancy Spungen quedó rodeada de excesos, violencia y femicidio. Meses después, Sid murió por una sobredosis a los 21 años. Sin embargo, su figura sobrevivió al tiempo, transformándose en mito. Mientras otros querían tocar mejor, Sid quería prender fuego todo. Gracias por el rock, Sid Vicious.
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1: Y así comenzamos una nueva hora en este Rock and Pop Music, 8 de la mañana, 6 minutos, escuchando Queen con Bohemian Rhapsody. Y la temperatura que no se ha movido de 5 grados 4 décimas, no hay chance, no asciende. Lo que sí, ya empezamos a ver más claridad. El cielo está despejado, estamos esperando para hoy una máxima de 15 grados. Y de lo que hablamos, por supuesto, es del frío que hace. Momento de King, Everybody's Changing en Rock and Pop.

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1: 8 de la mañana, 12 minutos. Kiss con Heaven's on Fire. Y habíamos contado ya sobre la línea Belgrano Sur, que Ramal Sáenz González Catán va a circular de manera limitada entre Villa Madero y la terminal bonaerense sin llegar a Doctor Sáenz. Y tengo que agregarte que la línea Roca, Ramales La Plata y Bosques vía Quilmes, hoy también van a estar interrumpidos por trabajos de renovación de vías. Ahora Cachorro López y Manuel Jorvillier, esto es Sintonía Americana, en FM Rock and Pop 95.9.

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1: The Police, Walking on the Moon, a las 8 de la mañana, 20 minutos. Tremendo partidazo de Lionel Messi, que brilló ante Toronto y lideró otra goleada del Inter Miami en la MLS. 4-2 fue el resultado por la fecha 12 de la Major League Soccer. Obviamente, Leo Messi, gran figura. El conjunto estadounidense consiguió este triunfo que es clave para acomodarse entre los primeros puestos de la conferencia este. Y el rosarino obviamente tuvo una participación activa directamente. 3 de los 4 goles los hizo Lionel Messi y además convirtió estos goles y aportó 2 asistencias y manejó cada ataque de su equipo. Y por supuesto que la actuación deja números impactantes, ¿no? Siempre que juega Messi es noticia y así tiene que ser. 8 de la mañana, 21 minutos. Esto es Bon Jovi. You Give Love a Bad Name en Rock and Pop 95.9.

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1: Y precisamente ayer cumplió años Dave Gahan, cantante de Depeche Mode, que ahí estamos escuchando con Everything Counts, 64 años para él. Y nosotros tenemos que seguir mencionando argentinos que triunfan en el mundo. Momento de hablar de Mauro Icardi, que alzó un nuevo título con el Galatasaray. El delantero argentino ingresó en el segundo tiempo y entregó una asistencia top para sellar un 4-2 de Galatasaray, que ya se aseguró el título, aunque todavía le queda una fecha por jugar. La fecha 33, la Super League turca. Así fue que tuvo que medirse contra uno de los equipos que pelea por no descender, pero que igualmente ayer le dio pelea. Pero Galatasaray se consagró campeón por vez número 26 de la Super League y la sexta para Icardi, que llegó a mediados del 2022. Así que ahí estamos. Felicitamos a Mauro Icardi, entonces, que se asó con un nuevo título en Galatasaray.
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2: 8 de la mañana, 34 minutos. Es un día de consagraciones de Argentina. Porque tenemos un gran maestro de ajedrez. Hablamos de Faustino Oro, 12 años. El joven que nació en la ciudad de Buenos Aires consiguió la ansiada tercera norma en el Festival Internacional de Cerdeña, disputado en Italia, marcando un hito absoluto e histórico para el país. El ajedrecista argentino Faustino Oro volvió a escribir una página dorada. Y por supuesto nosotros, más que orgullosos. 12 años, ¿podés creer? ¿Qué? A los 12 años. ¿Vos ya tenías un título mundial? Bueno, Faustino Oro sí. Qué impresionante. Y nosotros, bueno, por supuesto, se nos infla el pecho de orgullo. Felicitaciones. Your Sky con Oda a la Sin Nombre en Rock and Pop 95.9.

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1: 8 de la mañana, 42 minutos. Y sí, por supuesto, tenemos encuentro con los mañaneros y mañaneras a través del 1170-820-959. Empezamos a interactuar. Buenas, buenas.
2: ¿Qué haces, carito hermosa? ¿Cómo
1: Hola.
2: Estás?
1: Bien.
2: Acá, César, desde Barcelona.
1: Upa.
2: Estoy contra recaliente. Fui a dormir con un veneno en la sangre. 3, 4 de la mañana, no me acuerdo ya ni qué hora era. Pero muy, muy, muy, muy amargado y desilusionado con el equipo. Pero bueno, a veces se gana, a veces se pierde. Uno sigue siendo del equipo de su corazón.
1: Exacto.
2: Pero mucha rabia. Abrazo, gente. Un saludo grande para toda Argentina. Acá en España, Barcelona, hace un lindo día. Abrazo.
1: Abrazo grande a César, que bueno, obviamente se manifestaba con respecto al partido de lo que pasó con Boca, ¿no? Este resultado adverso, ¿no? O por lo menos no era lo que esperaba la gente de Boca. Pensaba que ya podía festejar y no. Sin embargo, Huracán lo eliminó. Y bueno, qué decirte, ¿no? Escuchamos también un poco eso, ¿no? Si hay de Huracán gente que esté muy contenta, obvio, también, ¿eh? Esa es la idea, es esa. Hola.
3: Hola, Caro. Buenos días. Bueno, nunca te he saludado, pero bueno, nunca es tarde si la hecha es buena. Mandarte un abrazo gigante desde las Rías Baixas. Y que me encanta tu voz. A uno de mis hijos lo tienes embelesado. Un besote muy grande y mucho rock.
1: Mucho rock, por supuesto. Un beso enorme. Muchas gracias. Me gusta también eso, que se animen a mandar mensajes. La gente que por ahí siempre está ahí silenciosa y dice, bueno, hoy es el día. Bueno, te impulsamos desde acá que también te sumes. Hola.
4: Hola, buenos días, Caro, Martín, Rock and Pop Music Sunday, habla Biancito Casanova, acá disfrutando los temazos que están programando mientras mateo y un ratito por lavar ropa, no, de hecho. Te saludo por tu abrazo, chau.
1: Mate y lavarropa, me gusta la combinación. Mate y facturas, mate y lavarropas. Acá también en el muro de Facebook nos han dejado eso, ¿no? El comentario de que el domingo es mate y factura definitivamente. Así que saludo, por ejemplo, a Pedro Saavedra, que era uno de los que se sumaba. Mate, factura y mucho rock para este frío. Me parece que es una buena combinación. Diego Bombich también está escuchando. Sin miedo al éxito, le mandamos un saludo. Y por supuesto, vos también que nos podés dejar mensajito en el muro de Facebook FM Rock and Pop. Ahí me vas a ver. La carita y por debajo escribís. Y en un ratito sigo saludando. Esto es The Clash, Lost in the Supermarket. En Rock and Pop 95.9.

Duran Duran, A View to a Kill, de las 8 de la mañana, 54 minutos, donde todo está tranquilo en el tránsito. Lo que sí tengo para recordarte es que la línea Roca, Ramales La Plata y Bosques vía Quilmes van a estar interrumpidos por trabajos de renovación de vías, y que la línea Belgrano Sur, Ramal Sáenz González Catán, van a circular de manera limitada entre Villa Madero y la terminal bonaerense y no llegan a Doctor Sáenz. Ahora la renga, esto es Veneno en

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1: Y con Billy Idol, Catch My Fall, abrimos una nueva hora en este Rock and Pop Music de domingo, 9 de la mañana, 3 minutos. Bienvenidos a todos los que se suman, a los que todavía tienen la campera puesta, porque te digo que es frío. No nos da tregua hoy, 5 grados 7 décimas. No se ha movido demasiado la aguja hoy. El cielo algo nublado, estamos esperando para una máxima de 15 grados. Nos reconforta un poco ver un solcito, una claridad. Va a estar el cielo despejado durante la tarde y viento del sector oeste. Veremos a Van Halen, esto es Jump, estás en Rock and Pop 95.9.

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1: Y justamente Turf con Magia Blanca, que se hace presente en este Rock and Pop Music, estuvo celebrando 30 años de carrera anoche en Chacarita y por supuesto en nuestras redes sociales hay una cobertura, el On Stage. Lo vas a ver a Joaquín Levington arriba del escenario. La manera de entrar al estilo Volver al Futuro. Siempre hay algo, que nos sorprende. Entonces, si querés, el On Stage lo ves en FM Rock and Pop 95.9 en las redes sociales. Esto es Aerosmith ahora, Sweet Emotion, en Rock and Pop 95.9.

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1: Y Jamiroquai siempre genera climas, ¿no? Esto es Space Cowboy a las 9 de la mañana, 22 minutos. Hay partidos de la Liga Profesional Argentina. A las 3 de la tarde, Rosario Central Independiente. A las 5 de la tarde, Estudiantes de la Plata Racing Club. A las 7, juega River Plate con San Lorenzo. Y a las 9 y media, Vélez Sarsfield con Gimnasia La Plata. Bueno, ya habíamos mencionado a Quilmes Güemes a las 4 de la tarde. Y Chacarita Juniors Colegiales a las 3 y media. Lo tengo que mencionar porque mi corazón siempre está con Chaca. Ahora, Elton John, Crocodile Rock en Rock and Pop.

0: The Doobie Brothers, Long Train Running, a las 9 de la mañana, 29 minutos. Y en instantes, nada más, hablamos de Franco Colapinto.
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1: 9:38 a.m. Y por supuesto, seguimos escuchando más mensajes de nuestros mañaneros. Buenas, buenas.
2: Buen día, Carito. ¿Cómo estás? Acá Fernando, el árbitro de Saavedra. ¿Todo bien?
1: Bien.
2: Bueno, acá empezando el día, escuchándote un poquito hasta llegar al primer partido de la mañana. Con mucho frío. Y bueno, nos vemos pronto en la semana. Besitos.
1: Nos vemos pronto. Bueno, bueno, Fernando. No me quemes al aire, amigo. No, bueno, buena jornada, obviamente. Si sí, sí. Nos encontramos, nos damos un abrazo. Beso.
3: Buen día, Caro, hermosa. Desde Bariloche, te habla Juan. Por acá también muy fresquita la mañana, pero pinta un día lindo. Desde mi trabajo, acompañados por ustedes, con unos ricos mates, les dejo un abrazo desde el sur patagónico. Buen domingo para todos.
1: Qué hermoso paisaje nos regala siempre el sur, ¿eh? Qué bueno, unos matecitos.

0: Y para combatir este frío, que evidentemente es el tópico del día, por suerte acá también una claridad, un solcito que nos pone en otra posición con respecto a si fuera un día nublado encima. Hola.
1: Hola, buen día, Carito. Qué buen programa, buenas músicas. Estoy laburando aplicaciones. Me encanta. Damián de Lugano.
0: Grande, Damián de Lugano. Bueno, buena jornada para todos, los que estamos trabajando en este domingo. Buenas.
2: Buen día, Rocampo. Carito hermosa, acá Adrián taxista saliendo a laburar con frío de carajo. Pero bueno, hay que poner el pecho, haciendo el aguante de la radio como todos los días. Que tengan todo un excelente día.
0: Lo que decimos, ¿no? Le ponemos el pecho siempre a todas, cual sea la jornada que tengamos. 9 de la mañana, 39 minutos, tenemos a Killer Queen en Rock and Pop.

nos abrazamos para recibir estos 7 grados de temperatura con The Beatles y Let It Be. 9 de la mañana, 46 minutos. Seguimos con Serú Girán, Cinema Verité.

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1: Gustavo Cerati con Adiós. Con esta canción y esta letra tiene grandes frases. Poder decir adiós es crecer. Se nos ha quedado marcado en la piel, muchos llevando este tatuaje. Ponés canciones tristes para sentirte mejor. Por Dios, la lírica de Gustavo siempre nos sorprende. Y así, con Adiós, nosotros también decimos adiós. En la operación técnica, Martín Domínguez. En la coordinación de operadores, Chango Gómez. En la coordinación general, Martín Codini. En la edición, Germán Arrieta. En la musicalización, Marcelo Martínez. Y también en la musicalización y dirección artística está Julián Pento Echevarría. Soy Caro Odena. Yo te digo adiós. Vos no, vos te quedás acá en Rock and Pop. Porque, por supuesto, llega Mario Pergolini, a quien abrazamos. Se quedan para hacer el ranking Rock and Pop. Nos encontramos el próximo domingo a las 7 de la mañana y mañana a las 7 de la tarde.

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0: 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Muy buenos días a todos. ¿Cómo los trató la semana? Ok, mejor no me digan nada. Como todos los domingos, le doy la bienvenida a otro vibrante episodio de esta loca ruleta de canciones llamada Ranking Rock and Pop. En este segundo capítulo del mes de mayo, veremos algunos temas que reciben golpes durísimos y otros que logran hacerse paso en su camino hacia la cima, además de recibir a nuevos y rutilantes ingresos. Soy Mario Pergolini y los voy a estar acompañando todas estas horas, pero antes de empezar, vamos a repasar rápidamente quiénes ocupaban los cinco primeros lugares el domingo anterior. Este fue el top 5 de la semana pasada en el ranking Rock and Pop.
1: Número 5.
0: El puesto número 5 le pertenecía por segunda semana consecutiva a los Ramones con Poison Heart.

0: Y el primer puesto se lo quedaban los Rolling Stones con Angry. Ahora sí, sin perder más tiempo, le damos inicio a este Grand Prix de canciones que en poco menos de 3 horas nos revelará quién se queda hoy con el ansiado número 1. Sean todos bienvenidos al Ranking Rock and Pop.
1: Número 40.
0: Arrancamos esta edición con un tema que esta semana tiene un comienzo durísimo y cae nada menos que 8 escalones hasta el fondo de la tabla. Desde el puesto número 40 y empezando a despedirse, escuchamos a Los Piojos con un clásico del 2000 llamado Ruleta.

0: Puesto 40, Los Piojos, Ruleta. 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
1: Número 39.
0: Lanzada en 1973 como tercer sencillo del álbum Billion Dollar Babies, esta canción que hoy hace su debut en el ranking fue pensada como respuesta a las reacciones del grupo de la iglesia de su madre ante sus escandalosas actuaciones. Escrita junto a Michael Bruce, la pieza desafía a la imagen agradable exigida por sectores religiosos y abraza su rol de villano del rock and roll. El puesto número 39 es para Alice Cooper. No

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1: 10 horas, 13 minutos. Temperatura 7 grados.
2: Puesto 39, debuta, entra Alice Cooper al ranking rock and pop con No More Mr. Nice Guy.
3: Número 38.
2: Después de celebrar sus primeros 30 años de historia, la banda que viene a continuación sigue adelante con su gira nacional Florece en el Caos por distintos lugares de la Argentina. Después de haberse presentado anoche en el Estadio Rucaché de Neuquén, el grupo de Emiliano Branchiari pasará este próximo martes por el Club Ferrocarril Oeste de General Pico, provincia de La Pampa. En la misma ubicación que la semana anterior, el puesto número 38 es para No Te Va a Gustar, con Tan Lejos.

0: Puesto 38, no te va a gustar tan lejos.
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2: Número 37.
0: Soda Stereo continúa con su gira Ecos por Latinoamérica y a sus shows en Perú, Ecuador y Colombia le acaba de sumar presentaciones en Estados Unidos, donde la banda regresará tras el espectáculo Gracias Totales del 2022. El tour por Norteamérica tendrá 5 fechas en el mes de septiembre, comenzando el jueves 10 en California y finalizando el domingo 20 en Miami, Florida. Los recibimos en la ciudad de La Furia, donde hoy retroceden 8 casilleros hasta el puesto número 37. Soda Stereo, Primavera Cero.

0: retrocediendo 8 posiciones del 29 al 37, Soda Stereo, Primavera Cero.
1: Número 36.
0: En 1991, Spinetta se refugiaba en la intimidad de su familia para grabar el disco Peluzón of Milk, un trabajo introspectivo y solitario al que le seguiría en 1993 el soundtrack de la película Fuego Gris, dirigida por Pablo César. Un año más tarde, el flaco pateaba el tablero y regresaba al formato de trío después de casi 2 décadas para darle vida junto a Marcelo Torres y Daniel Wirtz a Los Socios del Desierto. Ahora los escuchamos en el ranking Rock and Pop, donde avanza una posición hasta el puesto número 36 con Jardín de Gente.

0: 10 horas, 24 minutos.
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2: Puesto número 36. Spinetta y los socios del desierto. Jardín de gente. 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Bajabas del bondi en Constitución, cruzabas rápido la plaza y caminabas unas cuadras hasta Satisfaction, porque esa noche tocaba la planadora. 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Nuevo ingreso en el ranking Rock and Pop, puesto 35 para Divididos, sábado.

0: es el puesto 35, divididos, sábado.
1: Número 34.
0: La génesis de la canción que hoy debuta en el puesto número 34 nació de manera casi caricaturesca. Como una especie de broma o ejercicio técnico que Slash denominó música de circo, el riff de guitarra fue tomando forma durante toda una tarde en una habitación de hotel en California. Mientras el resto de la banda comenzó a seguirlo tocando los acordes detrás de la melodía, Axl Rose la escuchó desde su cuarto y le puso una letra inspirada en un poema escrito para su novia de entonces, que era Erin Everly. A diferencia de su habitual fanfarronería sobre las mujeres, el cantante comparó la sensación de estar con su pareja con la de una época inocente, siendo especialmente significativa dada la infancia traumática de Rose. Debuta en el ranking Rock and Pop, Guns N' Roses, Sweet Child of Mine.

0: debuta en el puesto 34 son los Guns N' Roses, Sweet Child of Mine.
1: Número 33.
0: Una década que había empezado con lentes gruesos y solemne camisa blanca estaba por finalizar de la manera más caótica y turbulenta. En el medio, la banda de sonido de un mundo a punto de colapsar. Trepa dos peldaños hasta el puesto número 33. Son los Creedence Clearwater Revival, Fortune Son.

0: 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Le ponemos rock a Buenos Aires. 10 horas, 34 minutos. Temperatura 9 grados.
1: Puesto 33, Creedence Fortunate Son. 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
0: Número 32.
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0: Puesto 32, Charly García, demoliendo hoteles.
1: Número 31.
0: Tras semanas de especulaciones, sus majestades satánicas confirmaron la salida de su nuevo álbum Foreign Tongues, que verá la luz el próximo 10 de julio y tendrá invitados de lujo como Robert Smith, Paul McCartney y Steve Winwood. Estreno absoluto en el ranking Rock and Pop. El puesto número 31 es para The Rolling Stones, In the Stars.

0: Debuta en el puesto 31 de Rolling Stones, In the Stars.
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3: Número 30.
10: La segunda mitad de 2026 tendrá ocupada la banda con distintos conciertos en el marco de su gira Cuerpos, que cruzará la cordillera para presentarse en Chile en el mes de noviembre. Ahora los vemos avanzar 6 lugares hasta el puesto número 30 con Sin Mi Diablo. Okay.

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1: 10 horas, 46 minutos. Temperatura 9 grados.
2: Puesto 30, Babasónicos, Sin Mi Diablo.
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4: Una vez más, y como hacemos todos los domingos, nos vamos a tomar unos minutos en el Ranking Rock and Pop para viajar por un rato al pasado y revelar, en este caso, qué canciones llegaban a conquistar los 5 primeros lugares del Billboard Hot 100 en la semana del 10 de mayo de 1983. El puesto número 5 lo ocupaba un tema que ingresaba a las listas en enero de ese año como tercer single de Color by Numbers, segunda producción discográfica de la banda de Boy George. La canción, que alcanzaría la categoría de clásico del pop, le daría al grupo británico su quinto éxito consecutivo en el top 10 de los Estados Unidos. Culture Club, Miss Me Blind.

Lanzado como sencillo en febrero de 1983, el tema que se adueñaba de la cuarta posición catapultaría a Prince a la fama, convirtiéndose en su primer single en llegar a los 10 mejores de Billboard. Extraída del álbum 1999, la canción sería un número obligado en los conciertos y le permitiría al genio de Minneapolis entrar al mundo del pop por la puerta grande. Esto es Little Red Corvette. En medio de una fiesta en el restaurante Jason's de Hollywood, Donna Summer se encontró en el baño del lugar con una empleada llamada Onetta Johnson, a la que notó visiblemente agotada por trabajar largas horas en condiciones insalubres. En una especie de epifanía, tomó la historia de esta mujer y la transformó en un hitazo que llegaría al tercer lugar del ranking americano. Hablamos de She Worked Hard for the Money.

Planteada como una pieza antibélica, la canción que lograba la segunda ubicación del chart habla sobre la mentalidad sesgada de los militares que dominaban el mundo en aquellos años y el temor a un conflicto global en tiempos de Guerra Fría. Salida de la pluma filosa de Colin Hay, lo que suena en rock and pop es Men at Work, It's a Mistake.

Escrito por Iggy Pop y David Robert Jones, este tema, incluido en el álbum Let's Dance, hace foco en la obsesión y el deseo que despertó en la iguana una mujer de origen vietnamita, a quien había conocido en una sesión de grabación en un castillo en París. El puesto número uno del Billboard Hot 100 en la semana del 10 de mayo de 1983 era para David Bowie, China Girl.

0: 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Seguimos con el ranking. Soy Mario Pergolini.
1: Número 29.
0: Bueno, llegó el momento de la mañana donde nos disponemos a saborear un buen café y observar cómo esa cálida silueta de vapor se eleva en la taza como un genio que sale de su lámpara. Descontando una posición, escuchamos a Babasónicos desde el puesto número 29 con ¿Cómo eran las cosas?

0: Puesto 29, Babasónicos. ¿Cómo eran las cosas?
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0: En marzo de 2016, Las Pelotas lanzaban Brindando por Nada, décimo álbum de estudio que sería presentado a través de una extensa gira que los llevaría a brindar shows en Argentina, México y Chile, donde la banda pasearía las canciones por salas y festivales y cuyo cierre se produciría en el microestadio Malvinas Argentinas. Por aquellos días, Germán Dafunkio hablaba sobre el origen de este tema y decía: el dolor humano es siempre parecido y en el fondo, todos los artistas seguimos haciendo la misma música, aunque yo en general elijo el silencio. Si está dedicado a Socol o a Luca, no, viví tantas cosas con ellos dos que no me hace falta escribirles canciones. Lo compuse al otro día que murió mi madre y esta fue mi dedicatoria. En una de sus más profundas composiciones y avanzando tres escalones, recibimos a Las Pelotas en el puesto número 28 del ranking con Víctimas del Cielo.

0: Puesto 28, las pelotas, víctimas del cielo.
1: Número 27.
0: El día avanza demasiado rápido, la vida se te escapa entre los dedos y te das cuenta que ya es muy tarde para creer en los milagros. No es una fantasía ni un sueño imposible, es la declaración arrogante y adolescente de que haremos realidad esa fantasía. Misma ubicación que la semana anterior, subí el volumen. Es el puesto número 27, esto es Oasis, esto es Rock and Roll Star.

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1: 11 horas, 1 minuto, temperatura 9 grados.
0: Puesto 27, Oasis, Rock and Roll Star. 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Cuando el rey llega por las mañanas, sabes que todo va a andar bien. Cuenta la leyenda que de aquel ritmo cadencioso y dulzón salido de Jamaica, solo unos pocos elegidos pueden manejarlo con la sabiduría de su creador. Alejándose de los 20 mejores y retrocediendo 6 casilleros, el puesto número 26 es para Sumo, Que Me Pisen.

0: Puesto 26, sumo que me pisen.
1: Número 25.
0: Buena semana para el rey del rock and roll. Sube 3 lugares hasta el puesto 25 con Burn.

0: Puesto 25, Elvis Presley, Burning Love.
1: Número 24.
0: 7 años después del último clásico de Elvis, 3 chicos inconformistas asomaban su cabeza desde el sur de Londres con la idea de salir de su pequeña ciudad y conquistar el mundo con canciones de existencialismo y nostalgia, lo que finalmente lograrían en su 3er single que saldría en junio de 1979. Escala 2 posiciones hasta el puesto número 24, The Cure, Boys Don't Cry.

es el puesto número 24 de Cure, Boys Don't Cry. 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Para muchos, la historia de los 90 se divide en dos, antes y después de esta canción. Retrocediendo dos lugares hasta el puesto número 23, llega Oasis, Live Forever. Maybe.

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1: 11 horas, 16 minutos. Temperatura 10 grados.
2: Puesto 23, Oasis, Live Forever.
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2: Para 1991, Ozzy ya había tenido bastantes problemas con el alcohol y las drogas y veía cómo su carrera caía en picada. Los grandes festivales se lo dejaban de lado, los promotores se lo evitaban y la radio, bueno, la radio ya no pasaban sus canciones. Gracias al apoyo de su mujer y a un programa intenso de rehabilitación, el ex cantante de Black Sabbath renacía artísticamente y regresaba al estudio para grabar uno de sus mejores trabajos de The Bark and the Moon del año 1983. Con la colaboración de sus amigos Zakk Wylde y Lemmy Kilmister, el disco fusionaría un sonido de metal moderno con toques comerciales, facturando éxitos como Mama, I'm Coming Home, I Don't Wanna to Change the World y la canción que esta semana asciende dos ubicaciones hasta el puesto número 22. Esto es Ozzy Osbourne, No More Tears.

Puesto 22, Ozzy Osbourne, No More Tears. 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Puedes hacer hits y tener buenas canciones, pero ¿sabes a qué huele un himno? A punto de cortar la mañana en dos, viajamos hasta el año 2003 para darle paso a un tema que hoy pierde su oportunidad de avanzar en el chart y se queda en la misma posición que la semana pasada. Puesto número 21 para Las Pelotas, suena Será en la Rock and Pop.

0: Puesto 21 en las pelotas, será.
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4: Número 20.
7: Una muñeca dorada, un diablo con y el swing eterno de la banda de rock más grande del mundo. Trepan 3 peldaños hasta el puesto número 20 de Rolling Stone, Honky Tonk Woman.

0: 11 horas, 28 minutos. Temperatura 11 grados.
1: Es el puesto número 20, los Rolling Stones, Honky Tonk Woman. Efemérides en el ranking Rock and Pop.

Nacido un 8 de mayo de 1911 en Hazelhurst, Mississippi, Robert LeRoy Johnson es considerado no solo una leyenda de la música popular, sino uno de los más grandes e influyentes músicos de blues de todos los tiempos. Aunque durante su vida nunca logró un gran éxito y solamente dejó un puñado de canciones. Si bien se saben pocas cosas sobre su paso por este mundo, se dice que comenzó a tocar la guitarra a una edad temprana y que abandonó su casa a los 18 años para dedicarse de lleno a la música, tocando por todo Estados Unidos y aprendiendo de los músicos que encontraba en sus travesías. A lo largo de su carrera grabó solo 29 piezas, pero su estilo de tocar y su forma de cantar influirían profundamente en generaciones venideras que abrazarían el rock and roll a finales de los 60. Temas como Crossroads Blues, Love in Vain y Sweet Home Chicago ya son verdaderos clásicos del género y han sido versionados por un sinfín de artistas a través de los años. El mito asegura que Robert le vendió su alma al diablo en un cruce de caminos para obtener su increíble talento, algo que nunca nadie pudo confirmar o echar por tierra. Como primer miembro del Club de los 27, Johnson fallecería en circunstancias extrañas el 16 de agosto de 1938.

Llegado al mundo un día como hoy, pero de 1957 en la ciudad de Londres, John Simon Ritchie, más conocido como Sid Vicious, había crecido en una familia disfuncional y su vida estuvo marcada por la violencia, las drogas y los problemas legales. En 1976, a la edad de 19 años, se uniría a los Sex Pistols, una de las bandas más excitantes de la escena punk, que irrumpiría en la música británica a mediados de aquella década. Aunque no tenía mucha experiencia tocando el bajo, se convirtió en el miembro más famoso del grupo gracias a su actitud rebelde y su imagen provocadora, alcanzando prontamente la categoría de símbolo del nihilismo y la autodestrucción punk. En enero de 1978, cuando el grupo decidió separarse, Vicious comenzó una carrera solista que se puso en marcha con la edición de su primer single, una versión rotosa de My Way, el clásico de Frank Sinatra, que se transformaría en un éxito inmediato en el Reino Unido. Meses más tarde, su novia, Nancy Spungen, encontraría la muerte en una habitación del Hotel Chelsea en Nueva York, mientras el bajista era detenido y acusado del crimen. A pesar de que siempre afirmó su inocencia, Vicious fallecería a causa de una sobredosis de heroína el 2 de febrero de 1979. Tenía solo 21 años.

0: Reverenciado como uno de los grandes referentes contemporáneos del blues rock, el guitarrista y cantante Joe Bonamassa llegó a este mundo un 8 de mayo de 1977 en la ciudad de New Hartford, Nueva York. Desde muy joven mostró un talento excepcional a la hora de tocar, llegando a abrir conciertos para el mismísimo B.B. King a los 12 años, lo que marcaría el inicio de una carrera más que prometedora. Durante su adolescencia formó la banda Bloodline, lo que le permitió ganar experiencia en la escena musical de Los Ángeles y Chicago. Sin embargo, su verdadero reconocimiento llegaría como solista, con una serie de discos exitosos donde supo combinar blues tradicional con influencias modernas del rock. Además de ser reconocido por su impresionante técnica, su extensa colección de instrumentos vintage y su capacidad para mantener vivo el blues en el siglo XXI, Bonamassa ha colaborado con artistas como Jeff Beck y Eric Clapton, llegando también a encabezar su propio proyecto llamado Black Country Communion.
1: 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Seguimos con el ranking.
2: Número 19.
1: Soy Mario Pergolini e iniciamos la segunda mitad con un tema que desde su aparición no hizo más que subir de forma lenta y sostenida, logrando en el día de hoy su mejor ubicación en el chart. Subiendo 3 peldaños, metiéndose entre los 20 mejores, suena desde el puesto número 19 AC/DC, Highway to Hell.

0: Puesto 19, AC/DC, Highway to Hell.
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2: Número 18.
0: Un indio Sioux con acento británico, un guitarrista rescatado de las cañerías del punk y una base granítica que puede sostener el mundo sobre sus espaldas. ¿Qué podía salir mal? Cuando la ruta se hace interminable, lo mejor es nunca mirar atrás. Cae cuatro posiciones y llega al puesto número 18 de Carl, Giselle Santuary, en

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1: 11 horas, 40 minutos. Temperatura 11 grados.
2: Puesto 18 para los Cult con Ella Vende Santuario. Raro.
1: Número 17.
2: Violator los consagraría en todo el planeta y esta canción simplemente los volvería inmortales. En la misma posición y por segunda semana consecutiva, el puesto número 17 es para The Bear.

8:17 de Depeche Mode, Personal Jesus. Reach out and touch faith. 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Arrancando a comienzos de los 70, Thin Lizzy pasaría a la historia como uno de los grupos que entendió cómo debía sonar el hard rock. Ahora escuchamos a uno de sus alumnos que adelanta dos lugares hasta el puesto número 16, Metallica, haciendo Whiskey in the Jar.

0: Puesto 16, Metallica, Whiskey in the Jar.
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2: Número 15.
0: Pasarán los años y seguirán existiendo canciones que se hicieron especialmente para cantar alrededor del fuego, como esta. Subiendo un escalón y con ganas de ir por más, suena Divididos desde el puesto número 15 con Par Mil.

0: Puesto 15 divididos par mil.
1: Número 14.
0: 1976 sería un año crucial para la conquista global de la banda de Brian Johnson. Por primera vez, el grupo sacaba su música de Australia y la expandía por todo el mundo gracias al lanzamiento del álbum High Voltage, que sería todo un éxito en el Reino Unido y los llevaría a ganarse a la siempre difícil prensa británica por sus intensos shows en vivo. Hoy caen dos posiciones hasta el puesto número 14, AC/DC, Dirty Deeds Done Dirt Shit.

0: puesto 14, AC/DC, Dirty Deeds Done Dirt Cheap.
1: Número 13.
0: Cuando le preguntaron a Bono por qué la banda nunca dejaba de tocar esta canción, el cantante confesó que seguir interpretándola en vivo los hacía sentir como si nunca hubieran salido de Irlanda y que la memoria de un país no se olvida ni se archiva, se ejercita. Adelanta dos casilleros hasta el puesto número 13, U2, Sunday Bloody Sunday.

0: puesto número 13, U2, Sunday Bloody Sunday.
1: Número 12.
0: A poco de meternos en el top 10, recibimos ahora una canción que supo gozar de las mieles de la cima, pero que hoy sufre un nuevo retroceso y tropieza a tres ubicaciones hasta el puesto número 12. Llegan nuevamente los Rolling Stones con Rock and

0: casi en el ranking de los Stones, ¿no? Puesto 2 de Rolling Stone, Rock in a Hard Place.
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0: Menos de 2 años después de su aparición, la banda de Robert Plant no solo alcanzaría su primer número uno en Europa, sino que pasaría de ser un cúmulo de buenas intenciones al acto más salvaje de toda Inglaterra. Trastabillan 3 peldaños hasta el puesto número 11, Led Zeppelin, Immigrant Song.

0: puesto número 11, Led Zeppelin, Immigrant Song. 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
3: Número 10.
4: Para conseguir el sonido característico de este riff icónico del hard rock, Angus recurrió a un consejo de su hermano mayor George, quien le había enseñado a silenciar todas las cuerdas de la guitarra, salvo la segunda, que está afinada en sí. De esta manera, el riff, que solo se toca en esa cuerda, sonaría mucho mejor al grabarlo en estudio y Young tendría menos problemas si se le escapaba algún dedo. A nivel comercial, el tema conseguiría marcar una especie de resurrección para la banda, que en 1990 venía arrastrando tres discos que no habían conseguido generar la misma reacción que sus trabajos anteriores. Gracias a este single, los australianos regresarían a las primeras planas de la música y volverían a presumir de su capacidad para hacer de canciones simples himnos eternos del rock. La bestia está enjaulada y más hambrienta que nunca. Sube una posición y se mete por primera vez en el top 10 del ranking rock and pop. El puesto número 10 es para AC/DC. Esto es Thunderstruck.

0: Puesto 10, AC/DC, Thunderstruck. 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
1: Ya sea sobre una aventurera y emparchada embarcación o contemplando las olas desde la playa, el mar siempre ha sido carne de composición para poetas y creadores que se mueven en el insondable universo de la música popular. Ahora en el Ranking Rock and Pop te invitamos a repasar algunos ejemplos de esos temas que encontraron un lugar en las listas de éxitos y que se inspiraron en esa inmensa, vasta y silenciosa masa de agua salada que nos conmueve de solo mirarla.

Puño y letra del tecladista Tony Banks, Home by the Sea, no le daría a Genesis un lugar relevante en Billboard o en el ranking británico, pero lograría alcanzar la tercera posición en el chart canadiense, donde permanecería durante 2 semanas. La canción, incluida en su álbum homónimo de 1983, cuenta la historia de un ladrón que irrumpe en un hogar junto al mar y queda preso de los fantasmas que lo habitan, quienes lo obligan a escuchar sus historias, convirtiendo la casa en un limbo eterno.

compuesta originalmente por Phil Phillips en 1959, Robert Plant y sus Honey Drippers registrarían en 1984 su propia versión de Sea of Love, que no solo fue un gran éxito comercial, sino que se quedaría con el segundo puesto del ranking Billboard en julio del 85. La canción se presenta como una oda inocente a la intensidad de un romance y resalta la nostalgia de los primeros encuentros, donde el protagonista invita a su amada a sumergirse en un mar de amor y navegar con rumbo desconocido hacia las aguas de la pasión.

0: Kokomo, el single con el que los Beach Boys alcanzarían la cima de las listas americanas en 1988, es el himno perfecto al escapismo y la buena vida que tiene lugar en un paraíso tropical sobre el mar Caribe. El tema, que simboliza la utopía de alejarse del estrés de la ciudad y disfrutar de la calma con un mojito en la mano, pasaría a la historia por su recordada enumeración de islas soñadas y agua clara, como Aruba, Jamaica, Bermuda, Bahamas, Montego Bay, Martinica, Puerto Príncipe y Montserrat. ¿Quién pudiera?
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2: Número 9.
1: Una canción que desde su ingreso no dejó de escalar posiciones y hoy tu voto la empuja dos lugares hasta el puesto número 9. Llegan los jinetes de la psicodelia funk, Red Hot Chili Peppers, Dani, California.

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1: 12 horas, 22 minutos. Temperatura 12 grados.
2: Puesto número 9, Red Hot Chili Peppers, Dani, California.
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2: Rubios y talentosos avanzan dos casilleros hasta el puesto número 8. The Police, Message in a Bottle.

0: Questo show de Police, Message in a Bottle.
1: Número 7.
0: The Color and the Shape, segundo trabajo de la banda de Dave Grohl, pasaría a la historia como uno de los pilares del rock alternativo, siendo responsable de definir el sonido de la banda con hitazos como Monkey Wrench y My Hero. Producido por Gene Norton, el disco se destaca por su intensidad emocional, letras introspectivas y una mirada que supo combinar como nadie hard rock y baladas melódicas. Hoy, una de sus canciones pierde la posibilidad de seguir subiendo y tropieza un peldaño hasta el puesto número 7, Foo Fighters, Everlong.

0: Es el puesto número 7, Foo Fighters, Everlong.
1: Número 6.
0: Para 1969, el deterioro físico y emocional de Jim Morrison era tan grande que el tecladista Ray Manzarek y el guitarrista Robbie Krieger serían cargo del olvidable The Soft Parade. Al año siguiente, el cantante volvería al centro de la escena con Morrison Hotel, álbum que incluía canciones como la que hoy trepa una ubicación hasta el puesto número 6, The Doors, Roadhouse Blues.

0: puesto número 6 de Los Doors haciendo Roadhouse Blues.
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0: Es el puesto número 5 para los divididos, Paisano de Hurlingham.
1: Número 4.
0: A la hora de hablar de esta canción, Eddie Vedder la describió como una maldición autobiográfica. En ella, el cantante narra el momento en que descubre que su padre biológico había muerto y que quien creía que era su padre era en realidad su padrastro. La letra detalla el trauma adolescente y una relación incestuosa ficticia, aunque Vedder señaló que la energía de los fans convertiría el tema en una bandera de supervivencia que rompió esa maldición para siempre. Retrocede en una ubicación hasta el puesto número 4, Burja.

0: Es el puesto número 4, Pearl Jam, Alive. 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
7: Con CJ en el bajo y tensiones a cielo abierto, la banda llegaba a 1992 con una última bala de plata. Avanzando dos posiciones, el puesto número 3 es para Ramones, Poison Heart.

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1: 12 horas, 51 minutos. Temperatura, 12 grados.
2: Ya en el podio, Ramones, Poison Heart, puesto número 3.
1: Número 2.
2: Publicado en 1984, el tema guarda referencias al reloj del apocalipsis, un método utilizado por el Boletín de Científicos Atómicos para medir lo cerca que está el mundo de volar en pedazos. En 1953, y en medio de pruebas nucleares, el reloj marcaría las 23:58, quedando a solo 2 minutos de la medianoche y a pasos del fin de la humanidad. Tomando esta idea, la banda de Bruce Dickinson escribía la canción que hoy se mantiene en el puesto número 2, Iron Maiden, 2 Minutes to Midnight.

0: Puesto número 2, los Maiden haciendo 2 minutos para la medianoche.
1: 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Con más de 60 años en la ruta y por segunda semana consecutiva, el puesto número 1 del Ranking Rock and Pop es para The Rolling Stones, Angry.

0: puesto número 1. Segunda semana consecutiva, Rolling Stone, Angry. Y de esta manera estamos llegando al final del segundo capítulo del mes de mayo del Ranking Rock and Pop. En la operación técnica estuvo Martín Domínguez, hoy trabajando como loco en la edición Germán Arrieta. Operaciones Chango Gómez, las estadísticas son de Marcelo Martínez. Todos los textos y la voz y las secciones especiales, Dani Jiménez. Producción, Pablo González y Martín Codini. Coordinación general, Julián Pento Echeverría. Y la conducción está a cargo mío, Mario Pergolini. Si se quedaron con ganas de escuchar un poco más de música, los espero el próximo domingo a la misma hora para recorrer juntos el destino de 40 canciones que pelearán para convertirse en el próximo número 1. Les deseo a todos una gran semana y nos vemos en 7 días. Chao.
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1: Bueno, bien, ahí, bueno, obviamente que está fresco acá en la ciudad de Buenos Aires. Tenemos unos 14 grados, dos décimas. Esto es lo que dice el Servicio Meteorológico Nacional. Y está despejado, así que una vez más abriendo este clásico de clásicos con un domingo muy agradable para hacer lo que tengas que hacer o no hacer nada, siempre con la radio o la aplicación o la página. Y aprovechamos como siempre para saludar a los que están en Twitch, porque en Twitch estamos en este momento en vivo 24 horas. Hola, ¿cómo andan? ¿Bien? Ahí terminó Mario con el ranking. Ya estamos abriendo este clásico de clásicos con Tomás Orlandino en la producción. Martín Domínguez está en la operación técnica. ¿Qué vamos a estar escuchando en esta primera hora? A un recordado cantante que sigue dando que hablar a 10 años de su muerte. Bueno, por otro lado, unos papeles que no nos podrían haber dejado sin los Beatles. Una de la tarde, un minuto de este domingo. Bienvenidos, arrancamos.
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1: Increíble, el ataque con bengalas contra los jugadores y la hinchada rival. Esto fue en la final de un clásico en Europa, que las imágenes obviamente están recorriendo el mundo, no sé si la vieron. Entraron a la cancha con bengalas de color rojo, son, y empezaron a darse a bengalazos, si es que existe ese término. La violencia en el fútbol. Bueno, ahora en un rato vamos a repasar un poco también de fútbol local. Aerosmith con Walk This Way. Nos venimos para acá con Papos Blues. Esto es Blues Local.

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2: Escuchando a George Michael con Faith. Bueno, a George Michael se lo recuerda por esta canción, por Careless Whisper, por un montón de hits, por la voz particular de él, pero también por los escándalos, ¿no? Pero, a la vez, a casi 10 años de su muerte, siguen apareciendo otra clase de historias. No de escenario, no de televisión, no de tapa de revista, sino que historias de plata, de dinero, entregadas en silencio, de ayudas anónimas y de una frase que se repetía cada vez que hacía algo: que no se sepa. Bueno, una de esas escenas ocurrió en Londres, a mediados de los 90. George estaba comiendo con su maquilladora cuando la camarera les contó que hacía horas extra para pagarse los estudios de enfermería. Y entonces, al momento de pagar, él insistió en dejarle una propina de 5.000 libras. La maquilladora quiso contar esta historia, pero Michael prefirió mantenerla en secreto. Recién después de su muerte se supo esto. Y ese modo de ayudar se repitió muchas veces. Mirá, fue voluntario en un comedor social de Highgate, presentándose solamente como George, como Jorge. Ayudó a mujeres que no podían pagar tratamientos de fertilidad y aportó plata en secreto a causas solidarias. Una de las más importantes fue Childline, que es una organización dedicada a asistir a menores. Se dio las regalías de Jesus to a Child, que según trascendidos, sus aportes superaron las 2 millones de libras. También donó 100.000 libras anuales a campañas para jóvenes en situación de calle. También pagó de su bolsillo la diferencia perdida en un concurso benéfico destinado a una asociación LGTBI. En una entrevista del año 99, él explicó la lógica detrás de todo esto. Dijo: "No creo que la solidaridad deba exhibirse. Si tenés la oportunidad de ayudar a alguien, hacelo o no lo hagas, pero no presumas de ello".
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1: 1:26 de este domingo. Escuchando a los Abuelos de la Nada con Sin Gamulán en el clásico de clásicos. Bueno, hablando de Gamulán, decíamos que tenemos unos 15 grados 1 acá en Buenos Aires. Mirá, hoy domingo la mínima era de 5 grados. La máxima de 15, o sea que estamos en la máxima. Está despejado, eso sí, a ver. Sí, sigue despejado, ¿eh? Mañana lunes también la mínima es de 5, máxima de 17. Madrugada de mañana va a estar despejado, ligeramente nublado para la tarde y después vuelve a estar despejado para la noche. El martes mínima de 9, máxima de 20, fíjate cómo subió, también va a estar despejado. Y el miércoles, y más o menos se mantiene por ahí, mínima de 10, cielo algo nublado, la máxima de 18. Todo esto, obviamente, que por ahora, y esto es lo que dice el Servicio Meteorológico Nacional. Repito, 15-1 ahora en Buenos Aires. 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Esta intro, si no te llega... No sé cómo explicarte para que algo te tiene que suceder con esta intro. Es una clase para los músicos de cómo generar, de cómo hacer una intro, ¿no? De una canción. Veo que te entra, te va explicando todo de a poquito, como para que te quedes escuchando. Obviamente que son los Fabulosos Cadillacs. Esto es el genio del dab. Domingo, 1:28 de la tarde, acá estamos. Nos gusta el rock.

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2: Es el clásico de clásicos, el volumen 1. Pink Floyd con Take It Back. 1:42. En un toque nada más, en un rato arrancamos con los mensajes. Siempre el WhatsApp, obvio que está abierto, ¿no? 11-70-82-0-95-9. Bueno, después del crucero con Hantavirus, nueva alerta sanitaria. Mirá, más de 100 pasajeros contrajeron norovirus. Esto en un crucero que salió de Estados Unidos, de la Florida. ¿Qué es el norovirus? No, no tengo idea. Pero bueno, las noticias empiezan a sucederse, ¿no? Después del tema del crucero, que fue grave, por supuesto, fallecieron personas. Y ya empezaron a repatriar a esa gente. Momento para Prince. Esto es When Doves Cry. Esto es Rock and Pop 95.9 y acá estamos. Nos gusta el rock.

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2: Otro clásico de clásicos, The Beatles con Back in the USSR. Imagínate los Beatles sin Ringo. Bueno, toca contar una curiosidad. Mirá, The Beatles estuvieron a punto de cambiar por algo bastante menos épico que una pelea de estudio o una decisión artística o una canción o un disco. Estuvieron a punto de cambiar por simplemente formularios. Porque antes de ser el baterista de una de las bandas más importantes de la historia, Ringo Starr era un pibito, un adolescente fascinado por la música americana, más precisamente por el country y el blues, con la idea bastante concreta de irse a vivir a Austin, a Texas. Mira, la historia la contó él mismo mientras presentaba Long Long Road, que es su nuevo disco. Dice: me encanta la música country y me encanta el blues, tanto que intenté emigrar a los Estados Unidos. El plan existía. Él y un amigo fueron a la embajada, pidieron los papeles, completaron una primera tanda de formularios y hasta recibieron una lista de fábricas donde podrían solicitar, donde podrían pedir trabajo, ¿no? Pero cuando pensaban que ya estaba todo listo, le pidieron un montón de otros papeles, de otros formularios, y siendo adolescentes, dijo Ringo, no podés con tanto papeleo. Esos papeles básicamente cambiaron todo, porque si Ringo se hubiera ido a Texas, a los Estados Unidos, los Beatles no habrían existido tal como los conocemos, ¿no? Por eso decía, imagínate los Beatles sin Ringo. Él mismo lo mira así. Son los giros que te da la vida. Si eso hubiera pasado, no habríamos vivido nada de esto. Solamente por no querer llenar papeles, ¿no? Y es un poco, estamos preguntando a través del WhatsApp 1170820959 qué cosas mínimas te cambiaron la vida a vos. Así, por ejemplo, un papel que no firmaste o firmaste mal, te lo rechazaron y terminó dando un giro tu vuelta de vida, digo. Un trabajo que no quedaste o que te echaron, ponele, ¿no? Y así se abrió otro camino y terminaste haciendo otra cosa. O viste que está lleno de esas historias. Si no me tomaba tal bondi, me sucedía o alguna cosa o algo un poco más extremo, ponele esas historias que no, al final no me dejaron subir al avión y después el avión se cayó o algo así, ¿no? Bueno, 11-70-82-0-95-9, cosas pequeñas, acciones pequeñas que te cambiaron literalmente la vida.
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1: A ver qué dicen algunos mensajes. 1:54 del domingo. Hola.
2: Ryan, buen día.
1: ¿Qué
2: hace?
1: ¿Cómo
2: estás?
1: Bien, che, bien.
2: Linda mañana. Calorcito, medio fresquito, está perfecto.
1: Calorcito, fresquito.
2: El único problema es que acá en Varela no tenemos luz.
1: Raro eso. Uy, no me digas.
2: Y no nos dicen nada, no sabemos cuándo va a llegar. Ya desde las 9 de la mañana que no hay luz.
1: Cosas básicas. ¿Qué? ¿En cuánto estamos? 2026. Ah, el otro día anduvieron por la luna, bueno, cerca de la luna, algunos astronautas, y se corta la luz de un barrio, Dios.
3: Hola, hola amigos de la Rock and Pop, acá Mauro desde Chile, escuchándolos como cada fin de semana.
1: ¡Qué grande, Mauro!
3: Al pie del cañón, laburando hoy día, acá el Día de las Madres, así que estamos aquí saludando a todas las mamás, así que un saludo para ustedes, chicos. Grande. Siempre en su grata compañía, aguante el mate, aguante el rock, saludos.
1: Vamos, amigazo, feliz día para todas las madres. Entonces, en Chile, ese es otro de los días que estamos todos de acuerdo, ¿no? El Día de la Madre. Por supuesto que hay que festejarlo y celebrarlo y saludarlas.
4: ¿Qué haces, Brian? Hola, Rock and Pop. Acá entrando al laburo.
1: Este es el Tano.
4: A las 6 de la tarde. Salgo mañana a las 6 de la mañana. Ya conectado a la radio.
1: Sí.
4: Laburando en la empresa WeWill. Así se llama la empresa donde laburo.
1: WeWill.
4: Que es una empresa que está construyendo los túneles por adentro de la montaña y construirá después las vías del tren bala que conecta Torino,
1: sí.
4: Milán y Lyon en Francia.
1: Por favor.
4: Así que acá laburando. Un abrazo, Brian. Soy Alejandro desde el norte de Italia. Chao.
1: Gracias, querido Ale. Ale suele aparecer a la noche en la semana de Rock and Pop. Pensamos en trenes bala, trenes de alta velocidad. Argentina es un país ideal, ¿no? Tiene tanta extensión. Y no, nada por acá. Yo estoy medio negativo, ¿qué me pasa? A ver, hola. 1:56, pará, vamos a repasar. Hoy es domingo, repasamos un poco de fútbol. Porque sí, hoy hay fútbol, hay pelotitas. Se juega un día fuerte de las eliminatorias de la apertura. Y también de chapa tenemos el clásico español europeo, ¿eh? A ver, primero, en el torneo local, la acción arranca a las 3 de la tarde con Rosario Central recibiendo al Rojo, a Independiente. Primer cruce del día para abrir la tarde. Después, a las 5 de la tarde, aparece Estudiantes contra Racing, otro partido pesado, con 12 equipos grandes que están buscando meterse en la siguiente ronda. Más tarde, desde las 7 de la tarde, River juega contra San Lorenzo, uno de los platos fuertes de este domingo. Y para cerrar este día, a las 9 y media, o sea, a las 21:30, Vélez recibe a Gimnasia. Bueno, entonces, también afuera tenemos un partido grande. A las 4 de la tarde, el Barcelona contra el Real Madrid se cruzan en una nueva edición del Clásico Español. Partidazo que ya lo vamos a estar poniendo acá en el Deco. El Madrid llega medio tocado a este partido entre un Mbappé que no entrenó en toda la semana y no será de la partida y un vestuario con clima caldeado, ¿eh? Del otro lado, el Barcelona llega con la calculadora bastante simple. Si empata, es campeón. Qué lindo llegar así a los partidos. 1:57 de la tarde.
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14: El 10 de mayo de 1957 nacía en Londres Sid Vicious, bajista y símbolo eterno del punk más salvaje.
0: Aunque su paso musical por Sex Pistols fue recontra breve y técnicamente muy limitado, su imagen terminó definiendo una era entera. Pelo erizado, cadenas, mirada perdida y actitud destructiva. Encarnó el espíritu más extremo del punk británico. Llegó a la banda en reemplazo de Ian Matlock y rápidamente se convirtió en ícono cultural. Su relación con Nancy Spungen quedó rodeada de excesos, violencia y femicidio. Meses después, Sid murió por una sobredosis a los 21 años. Sin embargo, su figura sobrevivió al tiempo, transformándose en mito. Mientras otros querían tocar mejor, Sid quería prender fuego todo. Gracias por el rock, Sid Vicious.
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1: Que siempre está ese eterno comentario que parece que no tocaba nada. Pero bueno, 2 de la tarde en punto. Bienvenidos a esta nueva hora del Clásico de Clásicos. Seguimos con unos 15 grados 1, por lo menos acá en la ciudad de Buenos Aires. Y acá en Colegiales, que es donde estamos, donde queda la radio, el cielo está despejado. Tenemos un lindo domingo por delante. ¿Qué vamos a estar escuchando ya en esta segunda hora del volumen 1? Vamos a escuchar un poco de Fito y te contamos que anda con música nueva. También Geddy Lee elige su momento preferido, The Rush.
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2: Así se llama este clásico de clásicos de Green Day, When I Come Around. Y abríamos esta nueva hora con el maestro Charlie García haciendo Reloj de Plastilina. Enseguida seguimos con más mensajes del WhatsApp. Escuchemos la canción dedicada a un ex novio de Alanis Morissette, Enojadísima. Vamos con You Oughta Know.

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1: Bien, eso te decíamos, que vamos a escuchar a Fito con 11 y 6. Y hablamos de Fito, el rosarino adelanta a su nuevo disco con una canción que pide desconectarse del ruido y volver a lo esencial. Fito Páez volvió con este tema que se llama Shine, un rock crudo, mensaje bien al frente y un renacer. Hay momentos en los que el rock vuelve a ser necesario. Fito Páez lo entendió así después del accidente doméstico, no sé si se acuerdan, en el año 2024, 9 costillas fracturadas, quirófano y meses de reposo obligatorio. Imagínate eso. Bueno, pero ese parate, o mejor dicho, de ese parate salió algo nuevo, algo que lo devuelve a la base. Ese primer disparo se llama Shine y no viene a decorar nada, viene a sacudir. Es un tema crudo, directo, con ese sonido que remite a las raíces más clásicas del rock. Hay algo de espíritu viejo, pero con bronca actual. Fito Páez canta como si estuviera saliendo de un encierro y deja frases que no buscan quedar bien, sino pegar. Mirá, dice, por ejemplo, salgan a las calles, desconéctense del feed, ¿dónde mierda quedaron la alegría y los abrazos? Tiren los teléfonos, dice la nueva canción. El nuevo disco aparece como ese punto de quiebre donde todo se reordena. Después de este golpe físico que tuvo Fito, hay una reconstrucción que también es artística. Y ahí Fito vuelve a lo mejor que le sale, mirar el mundo, incomodarse y escribir desde ese lugar. Y el contexto no es menor, obviamente. En los últimos meses Fito demostró que se encuentra en un gran momento artístico. Venimos de un show masivo en el Monumento a la Bandera frente a más de 300.000 personas y el arranque de Sale el Sol Tour, con el impacto también de la novela, esa ópera rock que lanzó también en el año 2024, y que confirmó que Fito Páez sigue jugando en otra liga creativa.
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2: Así es, acá estamos. 2:36 PM. Rush siendo Rush, escuchando un poco de Tom Sawyer. Rush nunca fue una banda pensada para entrar fácil. Mientras otras bandas, otros grupos buscaban el golpe directo de radio, el trío canadiense armaba canciones sobre federaciones solares, líderes tiránicos a media galaxia de,

0: 2018 venían de 2112 y también de Farewell to the Kings, y el camino progresivo ya estaba llevando al límite, ¿no? El disco arrancaba con una continuación de Cygnus X1 de más de 20 minutos, después aparecía The Trees, probablemente lo más potable del álbum, y La Villa Strangiato, una pieza que cualquier fanático que intentó tocar alguna vez todavía debe sentir los dedos. Y sí, el propio Geddy reconoció que nunca pudo tomar distancia del disco. No era solamente una cuestión musical, era el recuerdo del esfuerzo de grabar partes complejas, de empujar toda la maquinaria de Rush hasta un lugar donde incluso ellos empezaban a preguntarse qué tan lejos podían seguir. No sé si alguna vez voy a poder tener la objetividad necesaria para ver y escuchar lo que la gente ve y escucha en Atmospheres. Pero me gusta pensar que tiene que ver con la ambición del esfuerzo que pusimos, y creo que eso los fanáticos de ese género lo valoran mucho, dijo. Y ahí está el punto, Atmospheres fue una cima, pero también un aviso. Neil Peart tituló La Villa Strangiato como un ejercicio de autoindulgencia, y no era casual. Rush había demostrado hasta dónde podía llegar, pero también entendió que si seguía en ese camino, iba a terminar construyéndose un edificio entero dentro de su propia cabeza. Ok, después vino Permanent Waves, canciones un poco más cortas, y The Spirit of Radio. No era abordar la complejidad, era encontrar otra forma de usarla. Por eso decíamos Rush siendo Rush. Acordate que esta noticia, entre muchas otras, las encontrás en la página de la radio, como siempre decimos, fmrockandpop.com.
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1: 2:46. Mira, incluso subió la temperatura un poquito. 15 grados 7 tenemos en este momento en Buenos Aires. El cielo está despejado en este domingo divino. A ver qué dicen algunos mensajes de WhatsApp. Hola.
2: Buenas, ¿cómo estamos?
1: Buenas.
2: Feliz domingo.
1: Feliz domingo.
2: A mí algo que me cambió la vida,
1: sí,
2: fue agarrar a los cachetazos a mi jefe.
1: ¿Qué?
2: En la municipalidad de 3 de febrero. Después de eso, me fui.
1: Y sí.
2: Empecé a estudiar y hoy soy martillero público.
1: Era.
2: Trabajo de esto.
1: Sí.
2: Estoy en paz, tranquilo y haciendo lo que me gusta. Y me divierto con mi trabajo.
1: Bueno, agarrarse un poco a las piñas, que está mal. No hay que promover eso. No fue ninguna cosa chica, fue una cosa bastante grande. Ojo que si llega a salir algún trámite mal, te agarra a los tortazos, ¿eh? Gracias, amigo. Abrazo.
3: Hola, buenas tardes. Bueno,
1: hola.
3: Con respecto a la consigna,
1: sí,
3: a mí me pasó algo que el día de hoy sigue siendo increíble.
1: A ver.
3: ¿Se acuerdan el accidente en 11, el 22 de febrero de 2012?
1: Sí, claro.
3: Bueno, yo estaba de vacaciones en Villa Gesell y tenía que volver a mi trabajo el 22 de febrero. Me quedé un día más en Gesell.
1: Sí.
3: Porque se daba la posibilidad y qué sé yo, y por un día no tomé ese tren porque era el de mi horario. ¿Qué quieren que les diga? ¿Viste? Sigo pensando en qué vagón hubiese estado yo.
1: Por favor. Les mando
3: un abrazo, soy Sergio, el Conde de Floresta.
1: Gracias, querido Sergio. Bueno, esos son los ejemplos un poco que decíamos más extremos, ¿no? Un poco eso estamos preguntando, cosas pequeñas que hiciste que al final te terminaron cambiando literalmente toda tu vida. Para todo el mundo siempre decimos, la página fmrockandpop.com. Saludamos a quienes están ahora en este momento en Twitch. O se bajan la aplicación de cualquier tienda digital oficial. Pones Rock and Pop o Rock and Pop 95.9. Es la primera que te sale, te la bajás y ahí estamos. Que anda joya, ¿eh? Anda muy bien. Seguimos con Soda Stereo. Esto es Prófugos. Este es el clásico de clásicos de Rock and Pop.

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1: El clásico de clásicos de Rock and Pop. Escuchando a The Cult con Revolution. Estamos a 10 de mayo, ¿ok? Mañana es 11, ¿estamos de acuerdo? El 11 del mes que viene, no sé si se habían olvidado, el 11 del mes que viene arranca el Mundial. Exactamente 31 días, 23 horas y unos cuantos minutos. ¡Ay, por favor! ¡Qué ganas, qué nervios y qué todo junto, ¿no? Seguimos con The Clash. Esto es London Calling. Sí, nos gusta el rock.

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6: Con unos 15 grados 7 acá en la ciudad de Buenos Aires, bienvenidos a esta nueva hora del Clásico de Clásicos. Son las 3 de la tarde, 3 minutos, con Martín Domínguez en la operación técnica, con Tomás Orlandino en la producción. ¿Qué vamos a estar escuchando en esta nueva hora, un poco pasaditas las 15? Pequeños conflictos de la vida cotidiana del guitarrista de Queen. Sí, crack número uno en el mundo, pero hay gente que todavía a algunas cosas le dicen que no.
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2: Escuchando a Flash and the Pan. Haciendo Eila. Estamos preguntando en el WhatsApp 1170820959. Historias. Cosas que cambiaste, que fueron pequeñas. Acciones que hiciste en tu vida. Y literalmente la cambiaron, ¿no? Yo hoy agarré por determinada calle. Y porque agarré por ahí, evité tal cosa. O me pasó tal otra. No sé, me encontré plata, por ejemplo. Y la pasé muy bien. No, eso no te cambia mucho la vida. Bueno, salvo que sea un maletín lleno de dólares, ¿no? Ahí creo que te mete más en un problema que otra cosa, ¿no? Pero bueno, más o menos por ahí. ¿Cómo seguimos con Sumo? Esto es Estallando desde el Océano en el Clásico de Clásicos.

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2: Bueno, actualizamos un poco de tránsito en este domingo. Información importante tenemos del tren Roca, hoy domingo 10 de mayo. Los ramales La Plata y Bosques, vía Quilmes, están interrumpidos por obras. Hay un corte total de tránsito en la ruta 228 por agua en la calzada en distintos sectores del tramo entre Necochea y Tres Arroyos. Bueno, y para moverse de noche acá en la ciudad de Buenos Aires, atención, porque mañana lunes 11 y el jueves 14 de mayo, o sea, entre el lunes y el jueves, habrá cortes y reducciones de calzada entre las 22 y las 5 de la mañana por obras. En la zona de autopista Ilía se van a reducir el carril derecho de la autopista, va a cerrar el ingreso de Salguero hacia Ilía, y también en el enlace entre autopista Ilía y Paseo del Bajo, esto es en sentido norte. O sea, si tienen que pasar por la zona, básicamente traten de planificarlo, ¿no? Además, también el lunes 11 por la noche habrá trabajo sobre la 25 de mayo, en ese caso entre las 10 de la noche y las 5 de la mañana va a estar cerrado el enlace de la autopista 9 de Julio Sur hacia autopista 25 de mayo en sentido Liniers Ezeiza. Bien, por otro lado, mira esta noticia. En materia de movilidad, hay una noticia fuerte para las aplicaciones de transporte. La justicia porteña ordenó que choferes de plataformas cumplan requisitos similares a los taxis y remises. Bueno, el fallo apunta a licencia profesional habilitante, seguros especiales para transporte de pasajeros, mayores controles y normas de seguridad y también habilitación. Es medio una bomba esto, ¿eh? La resolución no prohíbe directamente las plataformas, pero eso sí podría cambiar parte de su funcionamiento en la ciudad de Buenos Aires. Desde la aplicación más conocida, la que arranca con U, aseguraron que el fallo no modifica la forma en la que opera esta plataforma, y el resto, la que arranca con C y la que tiene una D, todavía están analizando el alcance de esta medida. Algo que se viene pidiendo desde hace mucho tiempo en todas partes del mundo. Bueno, esa es la noticia a partir de ahora. La justicia porteña empieza a pedir muchos más controles y muchas más habilitaciones, repetimos, para las aplicaciones, ¿eh? Son las 3 de la tarde, 22 minutos, y acá estamos haciendo el clásico de clásicos.
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2: Un poco de Talking Heads con And She Was. Gracias por estar ahí. Estamos haciéndote compañía, como siempre, en el clásico de clásicos. Este es el volumen 1 del domingo. Después viene el Pato y toda la programación de Rock and Pop, que ya te la sabes de memoria, ¿eh? ¿Cuánto estamos ahora? Yo no sé, ¿sigue subiendo? 16 grados 3. Te decíamos que hoy la máxima era de 15 y mañana lunes, como para planificar, va a estar mayormente despejado el cielo, la mínima de 5 grados, ojo ahí, pero una máxima de 17. Vamos con Virus. Pecados para dos.

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1: Saludamos a los que están en Twitch también. Acordate, te metes y ahí estamos en vivo las 24 horas de lunes a lunes. ¿Qué dicen los mensajes de WhatsApp? Hola.
2: Buen día, gente linda.
1: Buen día.
2: Dani de Merlo, que tengan un domingo excepcional.
1: Se levantó recién.
2: Bueno, sí. Yo fui a acompañar a un amigo mío a una entrevista de trabajo, a una fábrica, sí, a una panificadora que está en Villa Tesey.
1: Sí.
2: Entré y me senté a leer unos tableros que habían ahí, ajá, que estaban en inglés. Y pasa un ingeniero debe ser, y como sí, yo estaba leyendo en inglés, me dice, ¿sabes inglés?
1: Yes.
2: Necesitamos una persona que sepa inglés.
1: Of course.
2: Mentira, yo sabía leer así por leer nada más. Y bueno, me tomaron. Yo no me anoté para nada y me tomaron y me quedé trabajando 15 años ahí en esa fábrica. Oh. Casi digo el nombre.
1: Pero ¿y tu amigo?
2: Dani de Merlo.
1: ¿Y tu amigo,
2: Dani? Nada, mi amigo no entró.
1: Ah, uy, chabón. Pero es que esa es la típica, la del casting, ¿no? Cualquier... En Hollywood hay un montón de esas historias. No, ¿qué tal fue acompañar a tal actor a hacer un casting? Y los productores miran para el costado y le dicen, pará, y vos, a ver, ponete frente de la cámara. Y después terminan siendo, no sé, grandes actores o actrices de Hollywood. Todo eso llevado a una fábrica. ¿Qué nivel? Igual tengo un montón de dudas, porque después cómo resolviste el tema del English técnico. Porque el English normal, el hablado, es fácil. Pero el técnico en una panificadora... ¿Cómo se dice panificadora en inglés?
3: Brian, ¿cómo va?
1: Hola.
3: Acá el señor X, en modo diurno.
1: Hello.
3: Y mira, una cosa loca fue cuando tocó Mega, creo que ya te conté, que yo laburo con las aplicaciones, ¿viste? Y me salió un viaje para Tecnópolis, yo no tenía entrada, estaba re manija. Estuve todo el día lidiando con el tránsito.
1: El otro día.
3: Que bueno, agarro el viaje a medio regañadiente porque sabía que iba a ser un quilombo. Y terminé
1: entrando,
3: consiguiendo una entrada de arriba para entrar a ver a Megadeth.
1: Qué chavo.
3: Así que fue una de las mejores cosas re locas y colgadas de la
1: pequeñas,
3: vida.
1: Claro.
3: Saludos.
1: Bueno, repasamos. Estamos preguntando eso. ¿Qué cosas pequeñas hiciste o modificaste que te terminaron cambiando el día o la vida? Él agarró ese viaje a Tecnópolis sabiendo que más o menos iba a ser un lío y terminó entrando a Tecnópolis y disfrutando de Megadeth en su última tocada acá en Argentina. Y dice, creo que ya te conté porque suele aparecer otro de los oyentes que aparece a la noche en la semana.
4: ¿Qué tal, Brian? ¿Cómo estás?
1: Hola.
4: Vos me hablás de ser negativo porque el hombre llega a la luna, dan una vuelta a la luna y en Varela no hay luz. Bueno, entonces, ¿qué me puedes decir de que estamos en 2026?
1: 2026.
4: Y la tirita para abrir el paquete de galletitas sigue siendo una porquería. Tienes más de 100 años de sistema y sigue siendo una porquería. Siempre te quedas con la tirita en la mano y el paquete queda cerrado. Dios.
1: Ay, por favor.
4: ¿Hasta cuándo? Saludos, Marto de Lanús.
1: Exactamente, eso es uno de los grandes misterios que tenemos acá en Argentina, ¿no? En otros países medio que le dan bastante bola al tema de abrir un paquete y que se te abra bien, o fácil, mejor dicho. No vamos a nombrar ningún tipo de marca, pero creo que todos sabemos, estamos pensando en esa, ¿no? Sí, en las que son... No decimos nada, pero no, es uno de los grandes misterios. Yo creo que el dueño dice, mira, mientras siga vendiendo, que se siga rompiendo, qué sé yo.

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2: Escuchando a Queen con A Kind of Magic. Hablamos de Brian May, que pasó décadas tocando frente a estadios llenos, pero esta vez el conflicto no viene por una gira, ni un disco, ni una reunión de Queen, nada por el estilo. Simplemente viene por flores, más precisamente por narcisos. Esto es en Elstead, es el pueblo de Surrey donde él vive. El guitarrista quedó cruzado con el consejo parroquial después de que frenara su idea de plantar miles de bulbos en espacio verde comunitario del lugar. La historia venía bien. El año pasado, Brian May había plantado unos 3.000 narcisos en los terrenos de la iglesia St. James y la iniciativa fue recibida con entusiasmo por los vecinos. Incluso hubo un detalle casi de comedia inglesa. Mirá, los narcisos no salieron del color previsto, en lugar de tonos crema o crema amarillo pálido. Por un error del proveedor aparecieron flores de un amarillo mucho más intenso. Y bueno, Brian May primero se decepcionó, pero después terminó aceptando como un feliz accidente. Ahora, el problema apareció cuando quiso llevar la idea al Village Green, que es el espacio común del pueblo. El consejo parroquial lo frenó por motivos de seguridad, accesibilidad y uso comunitario. Dijeron que las flores podían afectar la visibilidad de los conductores y que ese terreno también se usa para eventos. Brian May respondió con ironía, dijo: les costaba imaginar cómo tallos de 18 pulgadas podían taparle la vista a alguien, sobre todo en un lugar que normalmente está rodeado de autos estacionados y hasta una camioneta de helados de 2 metros de altura. Bueno, por ahora Brian May canceló los pedidos de bulbos. La escena es chica, casi doméstica, pero tiene su gracia. Uno de los guitarristas más reconocibles del rock and roll discutiendo con una autoridad local por flores de primavera.
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2: Ya estamos en la cuarta hora del Clásico de Clásicos, el volumen 1 del Clásico de Rock and Pop. Vamos a estar escuchando un poco, vamos a tener un poco de data sobre lo nuevo de una banda que pasan los años y no se oxida más, por suerte. Bueno, por otro lado, el Englishman in New York habló un poco de su fortuna, de su plata que nunca para de crecer. 4 de la tarde, 2 minutos, bienvenidos a esta nueva hora del Clásico de Clásicos.
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2: Abríamos con Guns N' Roses y Don't Cry. Y se le pegaba a Ratones Paranoicos haciendo Sigue Girando en el clásico de clásicos. Y el que sigue girando es Juanse, ¿no? Que sigue celebrando la historia del Gran Carpo de Papo por Juanse con su volumen 2. 16 grados 3 décimas acá en la ciudad de Buenos Aires en este domingo. Soleado o despejado. Vamos a seguir con The Beatles. Escuchemos este clásico. Esto es Taxman.
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1: Aerosmith con Dudes Looks Like a Lady. Y esos gritos eternos de Steven Tyler. Acompañándote el domingo ya a la tarde, 4 de la tarde, 17 minutos, es el clásico de clásicos, el volumen 1. Y hablando del Mundial, ay, ay, ay, ay, ay, se desgarró Nahuel Molina, titular de la selección. Se trata de un desgarro grado 1, que esto le demandará un tiempo de recuperación aproximado de... ¿2, 3 días? No, 21 días. ¡Ah! Ay, ay, ay, ay, por favor. Billy Joel con We Didn't Start the Fire. Siempre ellos dicen que no arrancan el fuego, pero bueno, ahí va la canción.

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2: Escuchando a Purple Woman from Tokyo. Con una historia que arranca en el año 68, Deep Purple podría mirar para atrás y solamente vivir de eso. ¿Tiene con qué? Son más de 120 millones de discos vendidos en el mundo, pero la noticia no va por ahí. Tenemos buenas novedades. La noticia anunció, anunció Splat, que es un nuevo álbum. ¿Para cuándo? Para el 3 de julio, y lo presentó con una frase que no pasa de largo. Dice, música para el fin de la humanidad. Tomá. El disco llega después de Equals One, editado en el 2024, y vuelve a tener a Bob Ezrin en la producción, un tipo que trabajó con Kiss, con Pink Floyd, con Lou Reed y Alice Cooper. Según la propia banda, el álbum toma el sonido y la actitud que siempre separaron a Purple del resto, pero no como ejercicio de nostalgia, lo anuncian como su trabajo más pesado en muchos años. Ian Gillan lo explicó desde ese cruce entre pasado y presente. Dijo que esta formación actual se siente como una versión muy de ahora del Deep Purple de los 70, ¿ok? Y fue más específico, habló de material compatible con Highway Star, Smoke on the Water y también Lazy, no por copiar canciones viejas, sino por recuperar dinámica, balance y esa forma de tocar que tenían entre el 69 y el 73. El título también tiene carga, este Splat. Aparece influido por el clima político actual y promete explorar el fin de la humanidad. Mientras tanto, la banda sigue girando. Tiene 86 shows en 28 países y 3 continentes durante este año 2026. En el camino, también pasaron a visitar a un fan de alto perfil, una fanática, ¿no? La primera ministra japonesa, que se llama Sanae Takaichi, que los tiene entre sus bandas favoritas junto a Sabbath y Maiden. De hecho, cuando se juntaron, la primera ministra sería como el presidente, ¿no? Se acercó a Ian Paice, porque es una ex baterista, la primera ministra, y le dijo, vos sos mi Dios. ¡Wow! Imagínate que alguien de ese rango te diga eso, ¿no? Pero bueno, Ian Paice es Ian Paice.
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1: 4:36 PM. Algunos mensajes que dicen hola.
2: Hola, Brian. Soy Thiago. Te saludo desde Río de Janeiro.
1: Oy, Thiago.
2: Con 35 grados. Lindo día. Toma. Día de las mães, de madres aquí. Saludos a todos. Y ya voy para el frío de Buenos Aires semana que viene. Abrazo grande.
1: Qué grande, loco.
2: Para todos. Saludos desde Río.
1: Gracias, amigazo. Prepárate, ¿eh? Prepárate. No sé si te conviene comprar allá o comprar acá ropa, pero prepárate para la fresca. ¿Cuánto dijo? ¿35? Vos imaginate eso, ¿no? Ahora, ponele. El mensaje llegó hace un ratito, pero imaginate ahora. 4:37 PM. Estás en Río. Estás en la playa con 35 grados. ¿Qué haces? Te metes al agua. Te compras algo, después te metes al agua. Te metes al agua, después salís y te compras algo. Por favor, hermoso.
3: Hola, Brian, querido, genio del alma. Otro. Espero que esté bien. ¿Sabés qué, Brian? Quería saber

0: ¿Causó algún malestar? Contame. Te mando un abrazo grande.
1: Abrazo, querido Chelo. También creo que sigue viviendo desde Brasil. No sé, contéstenle ustedes, yo no me meto en esas cosas. Termino. No, Tommy, no. Ah, menos mal que es radio. ¿Ves? Le quieren poner cámaras a esto. Si le ponemos cámaras, terminamos a las piñas. Termino 3-2 la cosa. Y listo, punto y lo dejo ahí.
2: Hola, bueno, gracias. Bueno, una amiga de laburo en aquel momento me dice: Seba, tengo alguien para presentarte.
1: A ver.
2: Es una piba recopada, amiga mía. Digo, bueno, perfecto, dale, genial. Me dice, pero hay un tema, ella tiene una fiesta. Si llueve y la fiesta y esa fiesta no se hace, vamos al boliche y nos encontramos todos. Dale, perfecto. Bueno, nada, la hago corta. Fue un sábado anoche.
1: ¿Cómo?
2: Ese día llovió, esa noche llovió. Esa chica vino al boliche con nosotros, somos un grupo grande.
1: Okay,
2: vino, entendí. Nos presentaron. Y bueno, moraleja, nosotros ya llevamos 25 años de casados
1: con, seis
2: con ella. Dos hijos divinos y grandes. y nada, me cambió la vida realmente. No sé qué hubiese sido si no lo hubiese conocido a ella.
1: Mirá vos, loco. Bueno, eso es lo que estábamos preguntando, ¿no? A ver cuál fue. En este caso fue el clima. Bueno, en realidad la decisión de la chica también de ir, ¿no? Si llueve, hago una cosa. Si no llueve, hago otra. Fíjate cómo le cambió la vida. Terminó con dos niños, con dos críos. Abrazo, amigo. Son las 4:39 ahora. Ya está, basta. Basta de tanto playa, de tanto río. Nos venimos para acá. Bueno, está bien. Nos quedamos un poco en la playa, che. Son, ¿eh? Los Abuelos haciendo Chalamán en el clásico de clásicos, el volumen.

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1: ¿Sabes que esto es The Police con Every Breath You Take? Hablamos de Sting, el británico que vendió más de 100 millones de discos, ganó 17 premios Grammy y podría dejarle a sus hijos una vida resuelta antes de que tengan que preguntarse cómo pagar una cuenta. Pero bueno, la noticia va por el otro lado, por lo contrario. En una entrevista él dejó bien en claro que no quiere que sus 6 hijos vivan de su carrera, ni de su plata, ni tampoco de su apellido. El mensaje fue bastante directo. Entre sus hijos están Elliot Summer, que hace música también, y la actriz Mickey Summer. Y según Sting, la regla familiar siempre fue esta: educación paga, zapatos en los pies y después a trabajar. Chicos, tienen que trabajar. Estoy gastando nuestra plata, estoy pagando su educación, tienen zapatos en los pies, vayan a trabajar, contó. Bueno, no lo plantea como un castigo, lo plantea como casi una forma de cuidado. Para Sting, dejarles el camino servido sería sacarles algo más importante que el dinero. Eso no es cruel. Creo que hay una bondad ahí y una confianza en que puedan hacer su propio camino, explica Sting. También dijo que sus hijos son fuertes y que todos tienen una ética de trabajo bien marcada. Ahí aparece su propia historia. Antes de ser Sting, antes de The Police, digamos, antes de todos los estadios llenos, Sting trabajó en una oficina, trabajó en obras, fue músico en un crucero y maestro en un pueblo minero mientras tocaba en bandas. Por eso conecta su postura con una idea bastante simple: la clase trabajadora trabaja y quiere trabajar. Yo soy una de esas personas, me encanta trabajar. A los 74 años, incluso después de una carrera enorme, Sting insiste en una definición menos glamorosa. No se presenta a él como una estrella de rock, sino como alguien que quiere o quiso ganarse la vida haciendo música, y esa es la línea que baja puertas adentro. Puede haber discos, premios y fortuna, pero no una vida armada de antemano. El papá Sting, que te lo da todo, pero a trabajar, che.
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5: Llegamos a la última media hora del Clásico de Clásicos, el volumen 1. Son las 5 de la tarde, 2 minutos, ahora en Buenos Aires. Yo no sé, las televisiones que tenemos acá en el estudio y el Servicio Meteorológico Nacional están de acuerdo que en Buenos Aires tenemos unos 17 grados. Bueno, disfrutemos lo que queda de este domingo con unos 17 grados, repito, y el cielo está mayormente, ligeramente nublado. ¿Qué vamos a estar escuchando? ¿Qué vamos a estar repasando en realidad en esta última media hora? Vamos con un poco de historia, ¿eh? Vamos a repasar efemérides. ¿Qué sucedió? ¿Qué pasó un 10 de mayo de diferentes años? Bienvenidos a la última media hora del Clásico de Clásicos, el volumen 1.
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1: Lo que prometimos, un poco de historia, hoy es 10 de mayo. Bueno, ¿qué pasó un 10 de mayo, por ejemplo, del 1503? Te repito, 1503. Cristóbal Colón, lo tenés, ¿no? Y sus hombres llegaron a las Islas Caimán, las bautizan como Islas de las Tortugas, básicamente por la gran cantidad de tortugas que encontraron en la zona. 1503, un 10 de mayo, y después medio que se afanaron todo, ¿no? Año 1900, cualquiera. 1508, en Roma, Miguel Ángel inicia la pintura de los frescos de la Capilla Sixtina, que les quedó joya. Ahora sí, 1933, Paraguay le declara la guerra a Bolivia, comienza la Guerra del Chaco, el conflicto bélico más sangriento del siglo XX en Sudamérica. Nos vamos al 10 de mayo del año 1957. Nace él, Sid Vicious, bajista de Sex Pistols, cuyo nombre real era John Simon Ritchie. Bueno, se unió a la banda en el 76 con unos 19 años y aunque no tenía una gran experiencia con el bajo, se convirtió en uno de los símbolos más reconocibles del punk británico y después del mundo. Año 1960, un 10 de mayo también, nace él, nace Bono, cantante de U2. Además de su carrera musical, se destacó por su activismo político, especialmente en campañas contra la pobreza en África y a favor de la cancelación de la deuda externa de países del tercer mundo. Esa labor le valió nominaciones al Premio Nobel de la Paz en el año, por ejemplo, 2005 y 2006. ¿Pero se la perdonaron? No, creo que no. 10 de mayo del 63, 1963. The Rolling Stones graban Come On, tema original de Chuck Berry, y un mes después la canción se convertiría en el primer single oficial de la banda inglesa. Año 65, también de los Stones, graban en los estudios Chess de Chicago la primera versión de I Can't Get No Satisfaction. Seguimos repasando cosas que pasaron un 10 de mayo. Año 1974. Eric Clapton graba exactamente eso. I Shot the Sheriff, versión de la canción de Marley. Al principio parece que fue reacio para hacerla, medio que no la quería hacer, pero el tema terminó convirtiéndose en su único número uno en los Estados Unidos de Norteamérica. Y nos venimos para acá, año 1991, un 10 de mayo, en Argentina. El territorio de Tierra del Fuego es declarado provincia. Desde entonces pasa a llamarse oficialmente Tierra del Fuego, Antártida e Islas del Atlántico Sur. Año 1994, en Sudáfrica, Nelson Mandela jura como presidente, se convierte en el primer presidente negro del país tras las primeras elecciones democráticas con sufragio universal. Y un 10 de mayo del 2011 se lanza el DVD de AC/DC, o el DVD de AC/DC, Live at River Plate. ¿Sí? ¿Estuviste ahí? ¿Sí? El material documental de Black Ice World Tour, bueno, reúne imágenes de los tres conciertos que la banda dio en diciembre de 2009 en el estadio River Plate. Sí, de la ciudad de Buenos Aires. Algunas cosas que sucedieron en diferentes años, un 10 de mayo.
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2: Ya se va terminando este volumen 1 del Clásico de Clásicos. Son las 5 de la tarde, 24 minutos. Actualizamos un poco de fútbol. Habíamos hablado de Rosario Central contra Independiente. Ya terminó hace un rato. Ganó Rosario con un golazo de Di María. 3-1 terminó la cosa. Y por otro lado, están en el minuto 60 casi. De Barcelona va ganando 2-0 al Real. Sí, del otro lado del charco. Hacemos algunos mensajes, 11-70-82-0-95-9, que ya nos vamos. Hola.
3: Hola, yo soy Juan Cruz de Washington. Hola, y Juan. A mí una cosa loca que me pasó en la vida, sí, y que me cambió la vida completamente, tenía una jefa, sí. Trabajaba en la OEA, en Washington. Tenía una jefa que era una yegua, mala gente, mala persona, de Dominica, una isla del Caribe. Y dije, más, sí, yo me voy. Y entonces, nada, me puse a estudiar para el examen de la barra de Nueva York, porque soy abogado, pero no tenía licencia acá.
2: Sí.
3: Pasé el examen de la barra, saqué la residencia, me fui de la OEA y ahora hace 2 años que estoy trabajando de abogado en derecho migratorio y estoy re feliz.
2: Qué bueno, loco. Ojalá que estés de la parte que ayuda, ¿no? Y no que acusa. Abrazo, loco.
4: Buenas tardes, chicos de la radio. ¿Cómo andan?
2: ¿Qué haces?
4: Mi historia... Con un gesto pequeño fue así. Me fui a Misiones a pasar la fiesta de 15 años de una prima.
2: Sí.
4: Conocí a una chica. Y hoy, ya desde el 2012, estamos juntos, tenemos un hijo. Viví 10 años en Misiones y ahora volvimos a Buenos Aires por trabajo. Pero bueno, por ir a pasar una noche de joda.
2: Te cambió la vida.
4: Me gané la felicidad del mundo.
2: Claro.
4: Soy Freddy de Montegrande.
2: Qué grande, loco, esas cosas, ¿no? Obviamente que no. Si las haces buscando, no te sale. No te sale. Es algo que termina siendo natural.
5: Bueno, gente linda acá, Gustavo, sí. Highlander.
2: La más linda.
5: Yo hace muchos años, era joven, ahora tengo 7-8 y estoy hecho pelota. Acompañé a un amigo. O ex amigo, sí. a filmar una publicidad.
2: Ahí está, ¿ves?
5: Y llegamos, popa, y de golpe me vi haciéndola yo la publicidad.
2: Ahí está, eso pasa siempre.
5: Y nada, y después le explicaron que no, que el que daba el target era yo. Bueno, estuvimos un tiempo sin hablarnos, hasta hoy. Abrazo.
2: Y entonces terminó todo mal. Bueno, mencionábamos, sucede en el tema castings. Siempre queda el otro. No hay que ir acompañado, si es que lo querés ganar vos, si querés quedar vos, no tenés que ir con nadie, tenés que ir solo. Che, chau, nos vamos. Son las 5 de la tarde, 26 minutos. Gracias por esos mensajes. Ya se quedan con Pato Mingochea haciendo la parte en vivo y después el volumen 2. Son las 5 y 27. Hay lugar para una canción más, sí. Martín Domínguez en la operación técnica, Tommy Orlandino en la producción... Y las pelotas con Hola, ¿qué tal? Para terminar. Se quedan con el Pato. Gracias por estar ahí. Nos vemos. Adiós.

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9: ¿Cómo comenzamos? Un reggae con cualquier clima viene bien, ¿o no? En la terracita, en la calle, con este solcito. Qué lindo está, ¿no? Bienvenidos, clásico de clásicos en concierto. Y arrancamos con una canción del disco o de la gira A Brush New Life. Bob Marley. Soy Patrick Mengochea. Bienvenidos. Pónganse cómodos.

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2: Y estás haciendo este viaje con nosotros a bordo de las canciones que se celebraron sobre un escenario, en este caso Green Day, que ha tenido un inicio de 2026 muy activo. ¿Se acuerdan que destacamos sobre todo su actuación en la ceremonia de apertura del Super Bowl? Eso fue en Santa Clara, en febrero, Santa Clara, California, ¿no? Además, la banda sigue promocionando su álbum Saviors, editado en 2024, y aquí lo escuchamos en Rock and Pop con Boulevard of Broken Dream. Michael.
3: Come over here.
2: Claro. Se te extraña, viejo. In Excess, otra muy buena banda en vivo. Need You Tonight. Yeah.

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1: Robert Smith, The Cure, también dice presente en estos 30 minutos de las mejores canciones, de las mejores bandas, de las mejores bandas en concierto. Close to Me. Qué lindo domingo estamos arrancando por este lado, tarde de domingo, ¿no? Con este solcito, con un día, obvio, de otoño, pero con un cielo despejado casi, ¿eh? A pleno. Bueno, me cuentan que Divididos la rompió anoche en el Movistar Arena. Después se va a una gira federal. Si alguien anduvo por ahí, me cuentan al 1170-820-959. Más tarde los voy a estar escuchando. Pero si estuviste pegándote una vuelta por allí, sería bueno que lo cuentes. Divididos ahora, el burrito en Rock and Pop.

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2: Runaway. Bon Jovi. Uno de sus grandes sencillos en este espacio de la música en vivo, donde los clásicos se ponen su mejor traje y suenan en el escenario. En esta búsqueda que hacemos semana tras semana para poner las mejores canciones que se hicieron en vivo, como en este caso. Hola, Brian. Te extrañamos, fue hace tan poquito. Yeah. Escucha cómo arranca este Back in Black, grabado en River por Rock and Pop el 19 de octubre de 1996. 3 minutos para las 6 de la tarde y hacemos

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1: Domingo Buenos Aires, no es ninguna novedad, pero domingo al fin. Cuatro minutos pasaron ya de las 6 de la tarde y estamos arrancando el volumen 2 del clásico de clásicos por Rock and Pop. La temperatura actual es de 15 grados 3 décimas, está pasando de todo, futbolísticamente hablando. Por ejemplo, en España ya hay un nuevo campeón, el Barcelona le ganó 2-0 al Real Madrid, a su eterno rival, en el Camp Nou, ¿no? Ahí en Barcelona, en Cataluña, y se acaba de coronar campeón. El gol de Rashford, del inglés, de tiro libre, tremendo. Bueno, a un par de fechas o algunas fechas sin que el torneo finalice, se anticiparon los catalanes y sí, bueno, celebraron contra su eterno rival, que viene de una semana compliquete, ¿no? Donde hubo más ring que fútbol, parece. Bueno, entre otras cosas, ya hay algunos equipos, te voy a estar contando, del torneo argentino que están jugando playoff y ya quedaron entre los 8 mejores y se van a disputar otros partidos en un ratito nada más. Juega River también a las 7 de la tarde contra San Lorenzo. Tenemos mucha info, muchas canciones, así que soy Pato Mingochea y les doy la bienvenida a esta primera hora del clásico de clásicos volumen 2, donde vamos a escuchar una gran banda y a un enorme guitarrista que no puede sacárselos de la cabeza. Y por otro lado, también vamos a tener un poco de pequeños conflictos en la vida de un gran guitarrista inglés.
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1: Tiramos el ancla en los 80 para escuchar esta gran canción de los Counting Crows, I Just Die in Your Arms. ¿Cuándo? Tonight. Esta noche. ¿Qué canción? Hello.

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1: Led Zeppelin, Black Dog, dedicada como siempre para mi perro George, que es un perro negro, claro. Y está sonando Led Zeppelin, y es difícil no caer en la canción común, pero hay canciones comunes por una razón. Por ejemplo, Full of Love, estrenada en 1969 dentro de Led Zeppelin 2, sigue funcionando como una de esas piezas que explican por qué un riff puede ordenar una época. ¿Y por qué vuelve ahora y por qué se te estoy contando? Porque Slash, guitarrista de Guns N' Roses, contó que esa canción fue una de las primeras que le produjo algo distinto cuando ni siquiera pensaba en dedicarse a la música. No tenía ninguna aspiración de ser músico, pero realmente amé la música durante toda mi infancia, y entre los discos se encontraba este Led Zeppelin 2 y no pude sacármelo nunca de la cabeza. Y eligió esta una de las canciones como su influencia o una de sus canciones preferidas. Aquí, a las 6 de la tarde, 15 minutos, en el volumen 2 del Clásico de Clásicos.
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1: Wow, qué clásico, You Got It. Año 1989, para este gran sencillo póstumo e icónico de Roy Orbison, de Mr. Girl, gran disco. Una canción coescrita por los genios de Tom Petty y Jeff Lynne. Alcanzó el top 10 de los Estados Unidos poco después de la muerte, en diciembre del 88, de este gran artista llamado Roy Orbison. Me encanta cómo cierra. Cierra así, escucha. You got it. Hay canciones que parecen escritas para un domingo a esta hora. Sumo no era solo furia, también era este trance y esta calma necesaria para el alma. Te dejo con un gran clásico absoluto acá en Rock and Pop. El reggae de paz y amor. Sumo, en el clásico de clásicos, volumen 2.

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1: Rock and Pop. ¿Cómo estás? ¿Cómo venís hoy en este domingo? Estamos en el 1170-820959. En un rato, si querés, contame qué onda, cómo viene el séptimo día. ¿Te levantaste? ¿Cómo es esta canción? Wake up. I'm in love with me. El gran Ian Dury presentando esta canción, que es un clásico ya hace muchos años, y como siempre, el mejor traje se lo pone aquí y suena cada vez mejor. Y vamos a buscar otra canción que no tiene arrugas. Recuerdo el video de esta canción de Genesis, una sátira sobre el evangelismo, ¿no? Donde Phil Collins hacía de un pastor evangelista, ganando mucho dinero, donado por sus fieles, claro.

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1: Y estás en La Granja, desde este disco llamado Tres Hombres, que definió quizás el sonido del blues, el boogie, el rock de la banda, bien sureña, con un riff inconfundible. The Grange, o La Grange, ZZ Top. La letra rinde homenaje, dicen por ahí, al Chicken Ranch. ¿Qué era el Chicken Ranch? Un famoso burdel histórico de Texas. Que ellos ni fueron, pero se la contaron. Y ahora nos metemos en esta selva que tiene una temperatura actual. Nunca nos fuimos de ella, ¿no? Buenos Aires, qué linda que estás. 14 grados ahora, ¿eh? La tarde que comienza a doler hacia la nochecita. Selva La Portuaria, en Rock and Pop.

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1: Facturri, querido Rocky Pop, acá, Pinocho Lucila del Mar.
2: Hola, Pinocho.
1: Las olas y el viento, es el frío y el mar, papá. Qué lindo que está, ¿eh?
2: Sí, ¿no?
1: Tomando un whiskardo.
2: Tranquilo.
1: En Petaca y yendo a ver partido, ¿eh? Dios te va a ayudar. Aguante la Rock and Pop, ¿eh? Saludos para todos los pibes de Fomento de San Bernardo.
2: Vamos todavía, ahí en la costa. Con ese frío, un whiskycito a esta hora. Seguramente estaba viendo River, bombazo en el Monumental, porque acaba. San Lorenzo se quedó con un hombre menos, la expulsión de uno de sus jugadores, y automáticamente hizo el gol. Así que hay bombazo en el Monumental, está ganando San Lorenzo 1-0 al equipo de Chacho Coudet, 19-41. Hola.
3: Hola, Patito querido.
2: Hoy.
3: La familia Rock and Pop.
2: ¿Cómo estás?
3: Acá Omar de Morón, dando el presente, firme como rulo de estatua, en una noche fresca pero agradable.
2: Bien.
3: Sobre todo con la música que estás pasando.
2: Optimista.
3: Así que bueno, como siempre, belleza pura, mi hermano. Abrazo.
2: Abrazo. Genial, genial. Un brasilero suelto en Morón.
4: Hola, Pato querido, buenas tardes.
2: Buenas tardes.
4: Buenas tardes para todos.
2: Gracias.
4: Excelente, la música, la compañía. Acá Seba, camionero.
2: Seba.
4: Rumbo a Rosario, desde La Plata a Rosario.
2: Mirá vos.
4: Todo tranquilo, gracias a Dios. Bastante tránsito por rutas ahí.
2: Informe desde el camión entonces de Rock and Pop con lo que pasa en la ruta 6. Viajando de La Plata a Rosario, Rock and Pop ahí sonando. ¡Wow! Crazy, crazy night. No sé si será esta la noche, pero esta es la historia contada por Kiss.

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1: Crazy Crazy Night Kiss. Gene Simmons confirmó que la banda tiene un nuevo tema. El mes pasado el bajista de Kiss había contado que la banda, que se retiró de los escenarios en el 2023, está avanzando en los preparativos para el plan tan anunciado, el show de Avatares. En ese marco también habían adelantado que habrá nuevas canciones. Ahora el músico confirmó que junto a su eterno socio y compañero, un tal Spon Staley, están metidos en los estudios y en pleno proceso de grabación. Si bien dio una pequeña pista al revelar que el tema en cuestión fue compuesto por Stanley, mantuvo el misterio y dijo: todavía no puedo decir nada. Atada la tienen. Show de Avatares, se quedan en la casa y salen de gira. Nah, son unos cracks. Los que están de gira por Europa en este mes son ellos, los de Matadero, que aquí vamos a escuchar con esta gran canción, que es un clásico a esta altura del partido. Cuando estés acá, La Renga, en Rock and Pop.

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1: De Hometown Rats, la banda de Bob Geldof. I don't like Monday, no me gustan los lunes. Esta canción fue una, bueno, inspiración por el artista Bob Geldof tras un tiroteo en la escuela primaria de Cleveland en San Diego en el año 79, perpetrado por Brenda Ann Spencer. Tenía 16 años. Al ser detenida, Spencer justificó el ataque contra estudiantes y personal, donde murieron 2 adultos y resultaron heridas 9 personas, diciendo: ¿por qué lo hice? Porque no me gustan los lunes. Brenda Spencer fue condenada a cadena perpetua y sigue cumpliendo sentencia tras varias negativas de libertad condicional. Esto pasó en 1979, hecho que motivó esta canción escrita por Bob Geldof para los Bottom Rats. I don't like Monday. Que no te gusten los lunes, pero tampoco...
2: no hagan esos en su casa.
1: Seguimos así.

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2: El 10 de mayo de 1957 nacía en Londres Sid Vicious, bajista y símbolo eterno del punk más salvaje.
1: Aunque su paso musical por Sex Pistols fue recontra breve y técnicamente muy limitado, su imagen terminó definiendo una era entera. Pelo erizado, cadenas, mirada perdida y actitud destructiva. Encarnó el espíritu más extremo del punk británico. Llegó a la banda en reemplazo de Ian Matlock y rápidamente se convirtió en ícono cultural. Su relación con Nancy Spungen quedó rodeada de excesos, violencia y femicidio. Meses después, Sid murió por una sobredosis a los 21 años. Sin embargo, su figura sobrevivió al tiempo, transformándose en mito. Mientras otros querían tocar mejor, Sid quería prender fuego todo. Gracias por el rock, Sid Vicious.
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3: 8 de la noche, 4 minutos. La temperatura actual en la ciudad de Buenos Aires se mantiene, ¿eh? 12 grados, 4 décimas. Por ahora no tocó la inflación por ahí, ¿eh? Ya son pasaditas estas 20 horas y en este clásico de clásico volumen 2 vamos a escuchar un poco del rey del pop y vamos a rememorar una de sus grandes batallas legales. Y por otro lado, hablando de batallas legales, vamos a contarte algo sobre unos papeles que nos podrían haber dejado sin los Beatles.
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3: 8 de la noche, 5 minutos y el mapa se siente más grande que nunca ahora. Mark Knopfler escribió esta joya para los que tienen el corazón en un lugar y el cuerpo en otro, separados por kilómetros de carretera, una guitarra que llora y una frase que lo dice todo. Estás tan lejos, so far, Dire Straits, so far away en Rock and Pop.

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1: Y claro, seguimos en este domingo con este gran clásico de los Dire Straits, asomándonos y buscando otra hora en la noche que no queremos que termine nunca. Falta para el lunes. Todavía el domingo está acá con nosotros. Y seguimos y nos ponemos un poco más electrónicos ahora, pero con el alma. Vamos con un clásico de 1989, Repetition, de los Information Society. Un dato para los melómanos: a diferencia de sus temas más movidos, acá la banda usó samplers de cuerdas reales para darle una profundidad casi orquestal. Es una canción que habla de los ciclos que repetimos en el amor y la dificultad de romper el molde.

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2: Ahora sí, ya es de noche. En muchos departamentos se prende la cocina. En muchas casas del conurbano, por ejemplo, ya están ordenando mochilas, ropa, horarios. Y en más de un auto todavía suena la radio antes de llegar a casa. Mañana se trabaja, claro. Pero todavía queda este rato. Y este reto también cuenta. Somos Rock and Pop. Le ponemos rock a Buenos Aires. 24 horas. Y aquí está Metallica.

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1: Los Fabulosos Cadillacs siguiendo la luna. ¿Por dónde anda hoy? Hoy la vi temprano la luna. Típico de estos días de otoño, parecido al invierno, ¿no? Que hace, están de día por ahí, colgada en algún lugar. Ahora no la veo, salí a la terraza a buscarla y no la encontré. Pero sí, buscamos a una persona inquieta, como nos gusta en Rock and Pop. Nos gusta la gente que no se queda quieta. Y si hablamos de estar en modo presente, entonces tenemos que hablar de él, David Byrne. El hombre que convirtió su traje gigante en un manifiesto artístico y que hoy, décadas después, nos sigue enseñando cómo ver el mundo. Byrne no vive de la nostalgia de los Talking Heads. Él habita el hoy, ya sea arriba de una bicicleta, experimentando con ritmos del mundo o llevándonos a Broadway con su utopía americana. Aquí está con los Talking Heads.

0: Black or White, Michael Jackson. Atención, el clima. ¿Cómo va a estar esta semana en Buenos Aires? Bueno, hoy estuvo fresquito, pero mañana lunes sigue fresco, ¿eh? Por la mañana, con mínimas de 5 grados. Pero la tarde, atención, va a mejorar un poquito. Vamos a llegar a 17, 18 grados de máxima. Desde el martes se acomoda un poco más, ¿eh? Máxima de 20 grados, qué lindo. Después 18 el miércoles y entre 17 y 18 hacia el jueves y viernes. Sin lluvias en el radar, solo por ahora.
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1: Y claro que sí, escuchando a Bon Jovi, que no deja de hacer todo por su nena, ¿no? ¿Cómo están las cosas en el Monumental? Contame, Pato. River empató hace un ratito. Gol del huevo Acuña. 1-1 ahora en el Monumental. San Lorenzo desde el primer tiempo con un hombre menos. 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No vuelvas, un millón de años luz, Soda Stereo. 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
1: Pato querido, acá desde la cumbre del Cerro San Bernardo en Salta. Qué lindo. Te manda saludo a la provincia, mi hermano. Un abrazo grande. ¡Qué tornillo, papá!
2: Abrazo, Salta. Está fresquete por ahí, ¿no? Desde este cerro, qué bueno que nos esté saludando. Hasta ahí llegamos, hacia todos lados estamos, llevando los mejores clásicos, sábado y domingo, como siempre.
3: Hola, Pato. Gracias por la compañía. La música que está pasando está genial. Me dio la pila necesaria para guardar la ropa de invierno y guardar la ropa de verano y bajarla de invierno. Así que, bueno, gracias. Buena semana. Muchas gracias. Me encanta la Rock and Pop. Besos.
2: Un beso grande, un beso grande. Y bueno, uno dice, bueno, quiero guardarla, pero como me quiero arrepentir, no quiero que venga mucho el frío, ¿viste? Pero está muy bien. Sí, momento de cambios, como la estación, ¿no?
4: Hola, Pato, querido Rock and Pop. ¿Cómo andan todos por ahí? Acá te habla Sergio.
2: Hola, Sergio, querido.
4: Bueno, en el reparto de pizza como todas las noches.
2: Claro.
4: Está fresquito, se puede andar, así que bueno. Todo tranquilo, por suerte, escuchando la buena música que están metiendo. Y bueno, qué decirte, Pato. Gracias por la compañía, la buena música. Y hacernos más duradera, más llevadera la tarde. Patito, abrazo grande, buen fin de para vos.
2: Qué bueno, un abrazo grande. Para eso estamos acá, para acompañarte. 2044. En un rato volvemos a abrir el WhatsApp, claro. En el Monumental siguen 1-1 en los partidos de playoff.

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1: John, George, Paul y Ringo. They won't be long, Beatles. Siempre presentes. Qué elegante que están, muchachos. Esos trajecitos. Qué prolijidad. Beatles, como siempre, en Rock and Pop. Un clásico de Simon Garfunkel en la versión de Lemonhead, Mrs. Robinson.

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1: Repasamos lo que ocurrió en el rock, en la música, un día como hoy, 10 de mayo, en este caso de 1960, venía al mundo Paul David Hewson. The heart is a blue. Bono, de U2. El icónico vocalista y líder de la banda irlandesa celebra su cumpleaños número 66. Nació en Dublín, Irlanda, y obviamente es reconocido mundialmente por su trayectoria musical y también por su activismo político. Desde aquí deseamos un feliz cumpleaños para Bono y compañía. Ese riff, por Dios. 10 de mayo de 1965 y los Rolling Stones grababan en Chicago, en los estudios Chess, la primera versión de esta canción, I Can't Get No Satisfaction. Dos días después la vuelven a grabar en unos estudios en Hollywood, pero la canción nació del famoso riff soñado de Keith Richards en un hotel de Florida, grabada en un cassette entre ronquidos. Compuesta junto a Mick Jagger, la letra critica el consumismo y la frustración sexual y social de aquella época. Estamos de días de grabaciones y canciones famosas, ¿no? Un día como hoy, 10 de mayo, pero de 1974, Eric Clapton grababa esta canción, I Shot the Sheriff, una versión del recordado hit de Bob Marley. Al principio no quería hacerla tras la sugerencia de la compañía, pero al hacerlo se convertiría en su único número uno en los Estados Unidos. Un día como hoy, en 1993, Blur salía a la cancha con este álbum llamado Modern Life is a Rubbish, el segundo álbum de la banda de Damon Albarn y un punto de giro crucial que redefinió su sonido para abrazar un pop británico satírico y nostálgico, por decirlo de alguna manera. Lanzado tras una desastrosa gira estadounidense, el disco rescató a la banda de la irrelevancia y sentó las bases del Britpop.
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1: ¿Y saben por qué pasamos una vuelta por las efemérides? Porque decidimos no olvidar, para no olvidar.